Ya son las 6:06 p.m. con 3 minutos. Y acabamos de escuchar a Mariana Ochoa con la canción Sala 22 aquí en Ultra 91.7. Y bueno, ahora sí, estoy de regreso y hasta que esto se acabe hasta las 9 de la noche. Vamos a estar hablando de muy buenos temas. El día de hoy te traigo acerca de información acerca de un jugador de fútbol, claramente. También te traigo acerca de jugadores, o más bien del juego de básquetbol, porque ya van a empezar a incluir IA en estos juegos. Así que aquí te voy a contar eso y muchísima más. También te voy a contar acerca del nuevo parque temático que se está abriendo. Incluso te voy a contar un poquito acerca de Jungkook, este integrante de BTS, y de lo que está causando en la moda. Y también acerca de películas, un poco acerca de la lucha libre y uno que otro por ahí tip para que tú puedas comer más saludable. Incluso vamos a estar hablando acerca de Tim Payne, de este futbolista tan famoso que ahorita está causando muchísimo revuelo en internet. Ya son las 6:04 p.m. y vamos a escuchar a Danny Ocean y a Ryan Castro con la canción Desahógate. Así que súbele a tu radio y quédate en Ultra 91.7, la estación más pasada de verde.

0: Son las 6:13.
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0: Ya son las 6 de la tarde con 19 minutos y escuchamos a Olivia Rodrigo con la canción Drop Dead aquí en Ultra 91.7. Y bueno, esta canción rápidamente se convirtió en una de las canciones más comentadas de esta nueva etapa musical de Olivia Rodrigo, porque estamos hablando de que ya va a haber nuevo disco y pues ya tenemos dos canciones ya... De este nuevo disco ya que salieron, ¿no? Que es esta, la de Drop Dead y The Cure. Pero bueno, vamos a hablar acerca de esta, porque esta tiene una energía mucho más oscura, intensa y agresiva que varias canciones anteriores. Y de hecho, pues justamente mezcla el pop rock, guitarras pues algo pesadas, sonidos noventeros y muchísima influencia del grunge y la música alternativa. De hecho, muchos fans comenzaron a compararla con las bandas de los 90 y principio de los 2000, que sabemos que de hecho, Olivia Rodrigo siempre ha tenido como esta vibra, ¿no? De un poco más rockera, un poco más de los 90, como que se llega a tener influencia de estas bandas, la verdad. Con esa vibra como más rebelde, más emocional. La hemos escuchado en canciones claramente un poco más tristes, pero siempre llega a tener este tipo de influencias más del rock. Y en la canción, normalmente estas canciones, la de Drop Dead y algunas otras canciones de sus discos anteriores, pues llegan a girar muchísimo alrededor de la rabia, la decepción, el resentimiento y las relaciones emocionales pues muy desgastantes, que pues ella lo ha hablado muchísimo, la verdad. Y sí, Olivia vuelve a usar algo que se convirtió prácticamente su sello, que es convertir emociones incómodas o dolorosas en canciones muy explosivas. Y es que te digo, no solo funciona con Drop Dead, la ha funcionado con casi muchísima, la mitad yo creo que de su discografía, y lo seguimos amando, la verdad. Que siga sacando más canciones así. Vamos a escuchar a Robbie con la canción Break aquí en Ultra 91.7. Vamos a continuar con esta buena vibra.
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0: 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Son las 6:30.
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Ya son las 6:36 PM y acabamos de escuchar a Karol G con la canción Provenza aquí en Ultra 91.7. Y el día de hoy vamos a estar hablando acerca de, pues, Neymar. De este, pues es que un médico de Brasil acaba de confirmar que Neymar tiene una lesión. Y ya estábamos a tan poco tiempo del mundial, de este mundial en el cual él, pues, se iba a presentar o se va a presentar. O es que ya estamos así viendo qué está pasando, ¿no? Y el plazo de recuperación es de 2 a 3 semanas. Esto de verdad que no puede ser, porque sí, ya es oficial. Ya es oficial que tiene esta lesión muscular grado 2 en el gemelo. Y pues, ni modos, va a estar fuera aproximadamente casi un mes. Y lo peor es que al principio parecía solo inflamación, pero pues ya checando todo esto, pues ahora ya nos dijeron que ya valió. Y es que se va a perder los amistosos y está en duda para el debut contra Marruecos. Y hasta existe la posibilidad de que Brasil tenga que reemplazarlo si no llega bien al mundial. O sea, todo iba perfectamente bien para ver a nuestro querido Neymar en el Mundial 2026 y nos están diciendo que ya valió. Esto ya no se va a poder porque, pues, nuestro querido Neymar sufrió esta lesión. Y pues muchos fans ya brasileños están devastados porque Carlo Ancelotti, pues, apenas lo había vuelto a convocar y Neymar venía emocionadísimo a jugar otro mundial. Pero bueno, justamente lo que están diciendo redes sociales es que el cuerpo de Neymar no lo deja tranquilo nunca. Y honestamente la preocupación es real porque Neymar ya lleva muchos años acumulando lesiones musculares y problemas físicos. Entonces, pues también hay que entenderlo, ¿no? Ya hay que tenerle paciencia. Ya son las 6:38 PM y vamos a escuchar a CD9 con la canción Paisajes. Así que quédate en Ultra 91.7.

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0: Son las 6:44.
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Ya son las 6 de la tarde con 50 minutos y escuchamos a Kid Buu con Pablo Alborán en la canción Dando Vueltas aquí en Ultra 91.7. Y bueno, el día de hoy vamos a estar hablando acerca de otro tema, porque ya es hora de hablar acerca de una canción muy famosa. Y estoy hablando de la canción Mr. Saxo Beat. Yo creo que esta es de las canciones, pues más, una de las canciones muy famosas y que sigue pues dando todo y todo y todo y todo. La verdad es que yo siento que la puedes volver a escuchar en alguna fiesta, en algún antro, en tu casa, para hacer el aseo, y la sigue rompiendo. La verdad es que pues siento que está muy muy para todo. Te da ese punch que cuando tú dices ya no quiero hacer nada, esa canción te dan ganas de bailar, te pone en este mood, porque aparte es de los himnos más grandes del pop electrónico pues del 2010. Esta canción justamente nació en el 2010 y explotó mundialmente gracias a ese saxofón súper pegajoso y esa vibra pues del Eurodance. Llegó al top 10 en más de 20 países y se convirtió en el mayor hit de Alexandra Sanz, que es justamente la persona que de esta canción, ¿no? Y todavía hoy sigue siendo muy viral, como te lo dije hace unos momentos, porque se sigue escuchando también en TikTok. También hay que decir algo, TikTok está sacando nuevas canciones por ahí que se están haciendo virales de hace ya unos cuantos años. Y es que decimos 2010 y para nosotros fue ayer, pero ya pasaron 16 años de esto. Es muchísimo, la verdad. Ya hay personas que nacieron en el 2010, en este año están cumpliendo 16 años, ¿no? Y bueno, justamente esta canción es como mucho para relacionarla con el verano, con antros europeos, con todos estos videos. Pero, ¿qué te parece si la vamos a escuchar? Esto es Mr. Saxo Beat de Alexandra Sanz.

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1: Ya son las 7 de la noche con 4 minutos y escuchamos a Maluma con Felices los Cuatro aquí en Ultra 91.7. Y bueno, vamos a hablar acerca aquí en el botón de Ultramoderno acerca de pues una de algo importante que está pasando en la Liga de Baloncesto, porque planean utilizar inteligencia artificial para arbitrar jugadas objetivas, como detectar si un jugador pisa la línea. Esto funcionaría como parecido al ojo de halcón de lo que usan pues en los partidos de tenis. La liga ya está estudiando pues justamente cómo implementar estos sistemas para pues esas decisiones objetivas, según dicen ellos, y pues justamente ya sería como como esto, ¿no? O el fuera de lugar, ya sería como semiautomático en el fuera de fútbol, ¿no? Parecido a algo así. Y es que estas primeras funciones serían cosas como detectar si un jugador pisa la línea, si el balón salió antes del reloj, revisar también los outbounds o validar interferencias claras. La ventaja es que las revisiones serían más rápidas, habría menos errores humanos y los árbitros podrían enfocarse en faltas e interpretaciones complejas. También pues ya está comentando que antes que esta liga de básquetbol lo llegue a utilizar, quieren por primero modernizar el arbitraje usando tecnología, ¿no? ¿Qué es esto? Y ya después, pues sabemos que siempre existen estas polémicas arbitrales de los play-offs, de las finales, siempre están ahí, ¿no? Entonces mucha gente que cree que el básquetbol ya es uno de los deportes en los cuales sería más fácil aplicar esto, pero pues primero va poco a poquito, ¿no? Poco a poquito, y vamos a ver cómo va funcionando para que ya se pueda implementar pues ya mejor. Pero bueno, justamente ahí es donde ya también hay cositas en las cuales el ojo humano pues sí tendría que hacer por su cuenta. Ya son las 7 de la noche con 6 minutos y vamos a escuchar a Teddy Swims con la canción Mr. Know It All aquí en Ultra 91.7.

0: Son las 7 con 13 minutos.
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Ya son las 7 de la noche con 20 minutos y escuchamos a Miranda con la canción Yo te diré aquí en Ultra 91.7. Y yo te vengo a contar acerca de una cantante muy famosa. Estoy hablando de Lady Gaga. Y es que ella, su nombre real es Stephanie Germanotta, nació en Nueva York en 1986 y desde niña ya tocaba el piano y escribía canciones. Aunque estudió música en la universidad, dejó la carrera para perseguir su sueño de convertirse en artista. Al principio nadie entendía su estilo, ¿no? Porque cantaba en bares pequeños de Nueva York, con looks muy extravagantes y muchos performance muy raros, muchas, pues tenía como algo rarito cuando llegaba a presentarse, o eso es lo que decían. Incluso escribió canciones para otros artistas antes de hacerse famosa, pero todo cambió en el 2008 cuando lanzó The Fame. Canciones como Poker Face, Just Dance y Paparazzi la convirtieron en la estrella mundial que es el día de hoy. Pero Gaga no solo destacaba por la música, sino que también revolucionó la moda del pop. Hacía videos súper teatrales y convirtió cada aparición pública en un espectáculo. Después lanzó Born This Way, un álbum que se volvió símbolo de libertad, identidad y apoyo a la comunidad LGBTQ y más. Y ahí nacieron sus fans llamados Little Monsters. Aunque parecía invisible, también enfrentó más bien problemas de salud, dolor crónico y mucha presión emocional. Más adelante, pues ya intentó como más reinventarse, cuidar un poco más de su salud, ya tener una vida un poco más privada, ¿no? También llegó a hacer jazz, actuó en películas y ganó un Oscar por Shadow, ¿han visto la película la de Nació una Estrella? Pues justamente esa película, si no la han visto, sí se la recomiendo, es muy buena, la verdad es que canta muy bien en esa película, también actúa, así que por ahí te la dejo de recomendación. Ya son las 7 de la noche con 22 minutos y vamos a escuchar The Dead Dance aquí en Ultra 91.7.

0: 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Son las 7 con 30 minutos. 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

Ya son las 7 de la noche con 36 minutos y escuchemos a nada más y a nada menos que a Camilo con la canción Millones, aquí en Ultra 91.7. Y bueno, el día de hoy te voy a contar acerca de un nuevo parque temático que se está abriendo allá en Estados Unidos, que posiblemente digas, ¿y yo para qué quiero saber eso? Pues es que la verdad está muy bonito, está muy muy lindo ese otro. Yo siento que va a ser completamente la competencia de otro que conocemos por ahí también muy, muy famoso, de un castillo, ¿no? Y es que justamente va a tener... va a estar ubicado primero en Dallas, Texas, y abrirá oficialmente sus puertas el próximo de julio. Y honestamente esto podría convertirse en uno de los destinos pues más familiares importantes de allá. Te digo, va a ser, yo creo que, la competencia directa con el otro parque temático. Este parque se llamará Kids Resort y estará justamente ubicado en Texas. Pero ojo, esto no será como el tradicional que ya pues habían manejado. No, este es un nuevo concepto que fue diseñado específicamente para niños y familias, con atracciones más pequeñas y experiencias interactivas también. Esos ya sabemos que esas siempre van a estar. Pero bueno, también va a tener mundos inspirados en franquicias muy populares como lo es Shrek, Minions, Jurassic World, Bob Esponja, Trolls, El Gato con Botas y Gabby's Dollhouse. Lo cual yo creo que es que ya nada más con escuchar cuáles van a estar, a mí ya me dieron ganas de ir. Van a tener a Shrek. Yo siento que Shrek ya con eso ya me tienen ahí. También a Jurassic World. Es de los, yo creo que de las películas pues más famosísimas. Bob Esponja y todos los que te acabo de mencionar, para ya no mencionártelos otra vez. Pero bueno, justamente explotó internet al saber pues estos... las películas que van a estar en estos parques temáticos. Vamos a escuchar a Billie Eilish con la canción Birds of the Feather aquí en Ultra 91.7.

0: Son las 7:44.
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Ya son las 7 de la noche con 50 minutos y acabamos de escuchar a Paty Cantú con la canción Suerte aquí en Ultra 91.7. Y vamos a hablar acerca de una de las canciones que yo creo que ya escuchaste aquí, porque la hemos estado poniendo. Oigan, yo aquí ya me estoy yendo a otra parte con estas palabras. Pero oigan, bueno, justamente vamos a hablar de esta canción porque se convirtió rápidamente. Es que se me fue mi cabeza, se me fue. Pero bueno, esta canción se convirtió rápidamente en uno de los temas más comentados entre sus fans por lo diferente y lo experimental que suena. Y si dices, ¿qué canción? No me dijiste qué canción, no te preocupes. Es la de Focus Rani de Rosalía. Y bueno, justamente se escucha como diferente, ¿no? Y es que esa es la parte enorme de la identidad de Rosalía, porque cada vez, la verdad, que lanza música nueva, muchísima gente nunca sabe exactamente qué esperar, porque ha mezclado sonidos urbanos, electrónica, producción bien minimalista, también ha mezclado un poco de flamenco, la verdad es que le va cambiando absolutamente de todos. Y pues muchísimos fans han dicho que tiene una vibra más agresiva en esta canción y experimental que varias canciones de Motomami. Además, algo que llamó muchísimo la atención fue la forma en la que pues Rosalía juega con las voces, también con los efectos, con los cambios de ritmo, todo esto dentro de la canción, porque sí, más que seguir fórmulas del pop tradicional, ella pues muchas veces construye canciones que se sienten casi como experiencias sonoras, que si tú le pones mucha atención a su música, la verdad es que ella empezó con su primer disco siendo su tesis, su proyecto para graduarse, entonces es increíble, ella de verdad le sabe, pero le sabe muy bien a la música. Ya son las 7 de la noche con 52 minutos y la vamos a escuchar con esta canción, Focus Rani de Rosalía.

0: Son las 8 con 2 minutos.
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Ya son las 8 de la noche con 6 minutos y escuchamos a Lisa y a Rosalía con la canción New Woman aquí en Ultra 91.7. Y el día de hoy vamos a hablar acerca del último éxito en películas animadas, que pues fue Hoppers, que ya va a estar en plataformas digitales, ya la vamos a poder ver. Bueno, si tú cuentas con esta plataforma, ya la vas a poder ver. Que de hecho, bueno, pero ya no me voy a meter en otros temas. Pero, pues sí, ya va a estar en plataformas digitales. Igual digo, ya la puedes encontrar en internet. Pero, sí, el 3 de junio ya vamos a poder verla, pues, legalmente por plataformas digitales, que ya vamos a tener esta bonita película, que si tú no la has visto, la verdad es que yo ya te dije, las películas animadas, la verdad es que son muy buenas. Si tú a ti no te gustan, si dices, no, son para niños, la verdad es que son muy buenas y te dejan un bonito, pues, mensaje. Y bueno, justamente, pues ya hay gente que ya estaba esperando volver a verla, pero desde su casa. Y esta película se convirtió en una de las películas más comentadas de esa empresa. Gracias pues a la mezcla de comedia, aventura, ciencia ficción y muchísimo corazón emocional. Porque sí, de hecho, esta vez esta empresa logró hacer una película divertida mientras hablaba de temas pues mucho más profundos de lo que parecen a primera vista. Y es que muchas veces por eso te digo que son muy buenas, porque llegan a ser como para niños, claro, pero también tienen temas muy profundos los cuales los llegan a meter ahí en medio de estas películas animadas. Y pues Hoppers es una de esas. Justamente digo, hay que hablar también de Lorax, que es una película muy buena, es animada y habla justamente acerca de pues lo que puede llegar a pasar si nosotros no cuidamos en nuestro planeta. Ya son las 8 de la noche con 8 minutos y vamos a escuchar a Faith con la canción Prohibidox aquí en Ultra 91.7.

Ya son las 8 con 18 minutos y bueno, oigan, yo nada más paso para agradecerles nuevamente por estarnos escuchando durante todo el día, porque pues estamos muy muy agradecidos, y también para recordarles nuestros horarios. Recuerden que empezamos en punto de las 6 de la mañana con Fernando Canales, después a las 7 en punto, de 7 a 8 y media continúa Gabo y Lili con las ultra noticias, en donde vas a estar enterado de absolutamente todo lo que está pasando en Huauchinango, en Tenango, en Jico, en todos los alrededores y todo lo que puede pasar de los próximos eventos, de absolutamente todo. Si tú quieres estar enterado, lo único que tienes que hacer es sintonizar Ultra 91.7 de 7 de la mañana a 8 y media de la mañana, claramente. Y bueno, justamente también para decirte que en nuestro WhatsApp nos puedes enviar la denuncia ciudadana, en donde nosotros vamos a estar recibiendo absolutamente todo el día tu denuncia. Que si se fue la luz, que si el agua, que si esto, que si un árbol, un gato, lo que ustedes quieran, nosotros vamos a estar recibiendo toda la información y la vamos a estar pasando justamente a Ultra Noticias, para que pues igual se haga la investigación, absolutamente todo lo que se tiene que hacer con este tipo de noticias, y se pueda también publicar. Esto nos los puedes hacer llegar al 776-767-6707. A este número tú nos envías absolutamente todo lo que tú quieras y vamos a estar muy atentos a tu denuncia. Ya son las 8 de la noche con 19 minutos y vamos a escuchar a Playa Limbo y a Taiga Brava con la canción Última Vez, aquí en Ultra 91.7, la estación más pasada de verde. Que tengan muy bonita noche y espero que ya se estén preparando para irse a casita. Ahora sí, vámonos con más música.

0: 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Son las 8 con 30 minutos.
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ya son las 8 de la noche con 35 minutos y escuchamos a Ed Sheeran con la canción Bad Habits aquí en Ultra 91.7. Y honestamente, esto ya parece el cierre perfecto para una historia completamente surrealista de internet y lucha libre. Y es que antes de la lucha más importante de toda su carrera, el gran americano fue a visitar el mural que le hicieron en Monterrey. Sí, ya tiene un mural y claro, las imágenes explotaron inmediatamente en redes sociales porque lo que empezó como un personaje viral terminó convirtiéndose en un fenómeno gigantesco lleno de memes, apoyo y muchísimo cariño por parte de la gente. Según videos y fotos compartidas por aficionados, el luchador apareció frente al mural visiblemente emocionado mientras cientos de personas seguían hablando del combate que se viene este fin de semana, que pues ya hace unos días estábamos comentando todo lo que va a pasar este fin de semana va a estar brutal. Y pues justamente ahora aparece una mezcla de meme, película, folclore de internet y espectáculo de lucha. Además, muchísima gente está diciendo que el ambiente alrededor del combate ya se siente muy grande, especialmente porque será máscara contra máscara. Y dentro de la lucha libre mexicana, eso significa prestigio, historia y un momento capaz de cambiar completamente la carrera de un luchador. Así que vamos a ver qué tal es que nos va en este fin de semana, en esta pelea. Y pues la verdad es que las redes sociales y en general mucha gente no ha dejado de hablar de este tema. Y sí, mucha gente también está diciendo que pase lo que pase, el grande americano ya ganó algo muchísimo más grande, que es convertirse en un personaje inolvidable para las personas de México. Vamos a escuchar a Quevedo y a Tony Tone con la canción Glander aquí en Ultra 91.7, la estación más pasada de verde.

0: 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Son las 8 con 44 minutos.
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Ya son las 8 de la noche con 49 minutos y escuchamos a Paty Cantú con la canción Goma de Mascar. Y aquí ahora son... Es la hora de darte tips sobre cómo comer más saludable. Y bueno, los tips que te voy a traer, la verdad es que los puedes tomar y me puedes avisar si te sirvió alguno o tal vez si tú tienes algún otro más. 1. Come más frutas y verduras diariamente. Creo que todos sabemos esto, ¿no? Tomar agua suficiente al día durante absolutamente los 24, bueno, no 24, dormimos 8 horas, pero durante todo el día también tienes que tomar mucha agua. 3. También tienes que reducir el consumo de refrescos y azúcar. 4. Incluye proteína en tus comidas, alguna carne, para que tu cuerpo pueda mantener también esa energía. Evita comer por ansiedad o aburrimiento y no te saltes comidas importantes. También prefiere los alimentos naturales sobre los ultraprocesados y controla las porciones, pero sin dejar de comer. Y cocina más en casa cuando puedas. También lee las etiquetas, pues porque ahí te van diciendo pues lo básico nutricional, ¿no? También come despacio y mastica bien. Y por último, duerme bien para evitar antojos excesivos y mantén horarios de comida para regularlos. Y permite algún gusto ocasional sin exceso. Y espero que te sirvan. Y si no, dímelo a través del WhatsApp aquí en cabina o si tú tienes por ahí algún otro. Vamos a escuchar Cold Heart de Dua Lipa y Elton John aquí en Ultra 91.7. Así que no le cambies a la estación más pasada de verde.

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Son las 9:01.

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0: Son las 9:15.
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8: Son las 9:16.
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1: 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Son las 9:22.

0: 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Son las 9:29.
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2: 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Son las 9:00.

0: las 9:44.
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3: 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Son las 9:46.

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1: Son las 9:52. 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

0: 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Son las 10 con 14 minutos.
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2: Tienen más de 4,000 años de historia, pero ¿sabes realmente qué contienen las salchichas que pones en tu mesa? Hoy te traemos el estudio de calidad de salchichas. Quédate para conocer todo sobre él.
1: Además, te explicamos qué paso seguir cuando un producto falla y el proveedor se niega a responder por tu compra. No olvides que la garantía es el respaldo legal que asegura que tu inversión está protegida.
2: ¡Acompáñanos!
3: Revista del Consumidor.
1: Las salchichas son un alimento cotidiano en la despensa de muchas personas, debido a su accesibilidad económica y practicidad. Pero, ¿sabes cuál es el origen de este embutido? Este se sitúa en Mesopotamia, en el año 2000 antes de nuestra era.
2: Hoy en día, las salchichas están hechas principalmente de carne y agua. De hecho, el agua puede representar hasta el 70% del producto final. Dependiendo del fabricante, también se les llegan a adicionar harinas, féculas, almidón o soya.
1: En el mercado existe una gran variedad, pero hay un detalle al que debes prestar mucha atención. ¿Sabes cuál es la diferencia entre una salchicha con pavo y una de pavo? Suena casi igual, pero no lo es. Cuando la etiqueta dice con pavo, significa que es una mezcla de pollo y pavo. El fabricante está obligado a declarar qué porcentaje de pavo le añadió. En cambio, si dice de pavo, significa que toda la carne que contiene proviene exclusivamente de esta ave. Eso sí, tome en cuenta que la cantidad total de carne en el producto siempre dependerá de la fórmula de cada marca.
2: El Laboratorio Nacional de Protección al Consumidor revisó diversos productos para verificar sus aportes nutrimentales y el cumplimiento de su regulación. Se analizaron 37 productos, 8 Viena o tipo Viena, 7 de pavo, 7 con pavo, 1 de pechuga de pavo, 3 para hot dog, 3 de pavo para hot dog, 2 con pavo para hot dog, 4 Frankfurt y 2 para desayuno.
1: Se verificó toda su información comercial, la cual se encuentra en las etiquetas de cada producto. Estas tienen que cumplir con los requisitos de la norma oficial mexicana.
2: También se evaluó su calidad sanitaria, verificando la ausencia de agentes patógenos, como la salmonela, ya que son un riesgo para la salud.
1: Asimismo, se determinó la cantidad de nutrientes, como proteína, grasa, carbohidratos y agua. Estos nutrientes son esenciales para el funcionamiento de nuestro organismo, ya que le proporcionan energía.
2: Igualmente, se verificó que su contenido no excediera la cantidad de nitritos permitidos. Estos se utilizan como conservadores para inhibir el crecimiento de bacterias dañinas y mantienen el color rosa de los embutidos.
1: Se determinó la presencia de sodio y se verificó que coincidiera con el contenido declarado en la etiqueta. Finalmente, se calculó el aporte calórico por cada 100 gramos de producto.
2: Los resultados fueron los siguientes. Primero, debes saber que debido a que los embutidos suelen presentar cantidades elevadas de sodio, todos los productos resultaron con exceso de este mineral. Todos pasaron la prueba de calidad sanitaria, además de cumplir con el sodio y contenido neto que declaran.
1: Las salchichas que contienen más nitritos de lo permitido son dos de la marca Bafar, de Viena y Frankfurt, y Parma Savory, de pavo.
2: Los productos que no son veraces en su información comercial y declaran más proteína o grasa de la que contienen son las salchichas Viena de las marcas Bafar y Capistrano Clásica, las de pavo de Bernina, para hot dog de Bafar y para desayuno la marca Obertal.
1: Los productos que destacan tener pavo, pero contienen muy poco, son las marcas Swan Premium y Kir con pavo. Aunque destacan el ingrediente, solamente contienen el 4% de este cárnico.
2: Si vas a comprar salchichas, lo mejor es que sigas estas recomendaciones. Lee la etiqueta, revisa la fecha de caducidad y los ingredientes. Asegúrate de elegir el producto que deseas. La salchicha de pavo tiene el 100% de este tipo de carne, mientras que la que dice con pavo tan solo tiene del 4 al 25%.
1: Evita romper la cadena de frío. deben colocarse hasta el último en tu carrito y ser lo primero en guardarse en el refrigerador al llegar a casa. Verifica los ingredientes. Si tienes alguna alergia, es importante revisarlos antes de la compra.
2: También consulta a tu médica o médico, ya que estos productos tienen cantidades elevadas de sodio y no es conveniente que las personas con hipertensión lo consuman.
1: La recomendación de la OMS para adultos es no rebasar los 2 miligramos diarios, es decir, menos de 5 gramos o una cucharadita de sal. En el caso de niñas, niños y adolescentes entre 2 y 15 años, esta cantidad debe reducirse aún más, ajustándose a su edad y sus necesidades energéticas.
2: Compara precios y calidad. Recuerda que cuidar tu consumo es cuidar tu salud y tu bolsillo.
3: Revista del consumidor.
2: Es normal que, al estrenar un producto, sintamos esa emoción de haber hecho una buena inversión. Pero, ¿qué ocurre si lo que acabamos de comprar presenta fallas o defectos de fábrica?
1: Lo primero es mantener la calma, ya sea porque un artículo no coincide con lo que se prometía en la etiqueta, o porque esa licuadora nueva dejó de funcionar a la tercera vez. Es común sentir que nuestra confianza y nuestro dinero han sido vulnerados.
2: Pero, si ese producto sale defectuoso, no tienes por qué resignarte a perder tu dinero. La garantía es un derecho fundamental que te protege frente a bienes o servicios que no cumplen con los estándares de calidad, funcionamiento o seguridad que te ofrecieron al momento de la compra.
1: Tomemos de ejemplo un caso hipotético. Sofía compró un refrigerador con un año de garantía, pero dejó de enfriar a los 3 meses. El proveedor se negó a cumplir la garantía justificando un mal uso del producto. Y no solo eso, también intentó cobrarle la reparación. Ella llamó al teléfono del consumidor y con asesoría de los especialistas consultó la Ley Federal de Protección al Consumidor. Ahí descubrió que tenía 3 opciones legales: la reparación gratuita, la reposición del producto por uno nuevo o la devolución de su dinero.
2: Además, descubrió que también tenía derecho a una compensación no menor al 20% del precio pagado. Con esta información, inició su proceso de conciliación ante la Profeco. Al final, el proveedor admitió la falla, le entregó un refrigerador nuevo y le otorgó la bonificación correspondiente. Un final justo para una compra que parecía perdida.
1: El caso de Sofía terminó bien porque ella estaba informada. Sin embargo, es importante saber que existen situaciones específicas donde el proveedor sí podría negar la garantía de forma legal. Así es, para evitar sorpresas, toma nota. La garantía podría no aplicar si no cuentas con el comprobante de compra, hubo un uso inadecuado del producto, transcurrió el plazo de vigencia, hay daños ocasionados por un tercero, o si los productos fueron adquiridos en oferta o descuento y se avisó previamente que no contaban con garantía.
2: Por ley, todos los proveedores están obligados a entregarte una póliza de garantía por escrito al momento de recibir tu bien o servicio. Esta debe ser clara y especificar qué cubre, por cuánto tiempo y a dónde debes acudir para hacerla efectiva.
1: Recuerda que cuando un producto no sirve para lo que fue diseñado, tienes derecho a elegir entre la reposición del bien, la rescisión del contrato o una reducción en el precio. Y en todos los casos, la ley contempla tu derecho a una bonificación. Para que tu próxima compra no termine en una decepción, te compartimos estas recomendaciones finales.
2: Revisa la garantía antes de comprar. Verifica vigencia, cobertura, cómo aplicarla y dónde están los centros de servicio. Conserva tus comprobantes. Guárdalos y sácales una foto o copia, porque el papel térmico se borra. Reporta fallas de inmediato. Acude al proveedor para solicitar reparación, reposición o reembolso.
1: No acudas con terceros. Si alguien ajeno al proveedor intenta reparar el producto, la garantía es invalida. Desconfía de frases prohibidas. Expresiones como "no hay cambios ni devoluciones" no pueden estar por encima de la ley.
2: Si tienes problemas para hacer valer tus derechos, acércate a la Profeco. Puedes escribirnos a los correos denunciaprofeco@profeco.gob.mx, denunciapublicitaria@profeco.gob.mx o solicitar asesoría personalizada en asesoria@profeco.gob.mx.
1: No olvides que al exigir que se cumpla tu garantía, no solo defiendes tu dinero, sino que fortaleces una cultura de respeto que beneficia a todas y todos. Ejercer tus derechos como persona consumidora es la mejor forma de proteger tu economía y fomentar un mercado más justo.
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2: Te invitamos a conocer todos los detalles sobre la edición 591 del mes de mayo de la Revista del Consumidor en su versión impresa o digital.
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0: 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Son las 10 con 30 minutos.
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0: 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Son las 10 con 45 minutos.
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3: Buenos días, solo para informarles que ahí en la subida de La Palpa
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Son las 11 en punto.

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0: Son las 11 con 15 minutos.
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Son las 11:22.

0: 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Son las 11:29.
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0: Son las 11 con 46 minutos.
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0: Son las 12 con 17 minutos. 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

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Son las 12 con 21 minutos.

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Son las 12 con 27 minutos. 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

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Son las 12:31.

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Son las 12 con 38 minutos. 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

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Son las 12:46.

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Es la 1:21. 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

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Es la 1:54.

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Son las 2:01.

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Son las 2:07. 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
1: 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Son las 2:10.

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Son las 2:21. 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

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Son las 2:24.

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Son las 2 con 29 minutos. 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

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Son las 2:47.

Son las 3 en punto. 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

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Son las 3:03.

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Son las 3:10. 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

Son las 3 con 24 minutos. 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

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Son las 4:08. 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

0: 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Son las 4 con 11 minutos.
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Son las 4:21.

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Son las 4:27.

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Son las 4:37.

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Son las 4:50. 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

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Son las 4:53.

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Son las 5:01. 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

Son las 5:14.

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0: 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Son las 6:02.
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2: Se aclama mucho en el Senado.
3: Solo viene lo de pasó? Redes. Solo viene lo de redes. Ellos entrando a Palacio Nacional y párale.
2: Pero no hubo declaraciones.
3: No.
2: ¿Qué pasó ahí? En cuanto haya algo publicado, se lo damos a conocer, ¿va?
3: Supongo porque la presidenta le van a preguntar hoy en la mañanera.
2: Yo lo busqué hoy y no lo he encontrado. Digo, me levanté 3:30, me bañé y a las 4 le eché un... Y luego llegando aquí le eché otro y nada, ¿no? Ahora, Claudia Sheinbaum dice que los dichos del secretario de Guerra de Estados Unidos son para países del escudo de las Américas. Destaca que aparte, México y Estados Unidos tenemos una gran cooperación. Escuchemos a la presidenta Sheinbaum.
4: Del secretario de Guerra de Estados Unidos, hay que leerla bien, porque se refirió en particular, desde mi punto de vista, a los países que estuvieron en el escudo de las Américas recientemente en un evento con el presidente Trump. Nosotros pues tenemos una relación con Estados Unidos distinta y está basada en un entendimiento que tenemos con ellos, que funciona todos los días, trabaja todos los días.
2: Puebla son en este momento 6:03, 6:03. ¿Cómo vamos a ir ahorita al Congreso? Pero ¿cómo veo la presenta la ley de intervención extranjera, Arturo?
3: A ver, es que dice que hay riesgo de intervención extranjera en las elecciones de 2027. Recordó que el pasado hubo financiamiento del exterior a la Organización Mexicanos contra la Corrupción, que por su parte respaldó una candidatura, por eso respaldó la iniciativa que fue aprobada en la Cámara de Diputados, y estos son los argumentos que dio.
5: Presidenta, se emitieron

0: se demostró en el caso de Mexicanos contra la Corrupción o por la corrupción, que fueron financiados por instituciones de Estados Unidos a través de la embajada, que de una u otra forma apoyaban a un candidato o a una candidata. Y en las circunstancias
1: bueno,
0: actuales,
1: pues eso es cierto, ¿eh? También hay rumores, pero eso no hay pruebas, de que intervino dinero de Venezuela en la elección de López Obrador y de la propia Claudia Sheinbaum. Mire, en el mundo global, pues la izquierda hace transferencias para la izquierda y la derecha para la derecha. Yo no dudo.
2: Son grupos, finalmente.
1: Finalmente son grupos políticos.
2: Y es como lo que me decías ahorita que veníamos de camino a la estación. O sea, también tenemos a Pablo Iglesias viniendo a México, dando declaraciones, sí, a Monedero.
1: Hombre, son asesores.
2: Tienen un programa en España que se llama La Base.
1: Ah.
2: Que es un programa de izquierda política,
1: ah, no, claro,
2: política.
1: Claro, claro.
2: Y ya lo hicieron también la Base América Latina y está bien.
1: A ver, a los recién llegados que los mandan a estar llamando y todo esto, ¿han oído a Monedero en Puebla?
3: Sí.
1: Aquí. En ningún otro lugar. Aquí vía René Valdivieso. Y es un operador de la izquierda internacional que ahora está en México. Lo mismo que este cuate Abraham Mendieta.
2: Y es más, ellos mismos dicen la importancia que tiene México para la izquierda mundial.
1: Entonces, pero se asombran de que la derecha también se mueva. Están cada uno en su papel, cumpliendo su rol. Nada más peleen limpio.
2: Eso.
1: Lo que no se vale es la lucha sucia.
2: Eso.
1: Peleen limpio.
2: Y dinero raro.
1: La ley. Bueno, esto decía Claudia Sheinbaum. Por otro lado, Sheinbaum dice que el caso Chihuahua no es un asunto político contra Maru Campos. Deriva de la intervención de la CIA. Así ve Claudia Sheinbaum el caso Maru Campos. Ahorita vemos cómo ve, para que vea que si hay sesgo y politiquería, el caso Rubén Rocha Moya. El de Maru Campos no es político. Deriva de que intervino la CIA en Chihuahua. Ese es el argumento de la presidenta, que es muy respetable. Escuchémosla.
0: Que se está contra la gobernadora, que es un asunto político, que no, nada que ver. Es un asunto de una investigación de la fiscalía sobre este caso, que es muy relevante. Es muy relevante para el país. Se ha querido minimizar esta situación, pero no se puede minimizar, porque nosotros tenemos que tener, pues,
1: es un asunto sin duda muy importante. Y lo está investigando la fiscalía. Uno preguntaría, ¿cómo va la investigación de la fiscalía con el caso de un gobernador que se robó una elección a punta de pistola y secuestros en Sinaloa, amparado por el crimen organizado, y que después, dicho por Lorenzo Meyer aquí, le entregó la estructura fundamental de la seguridad de Sinaloa a los chapitos, al crimen organizado? ¿Cómo va la investigación? Ahí no hay pruebas. ¡Ah, qué curioso! En una, pesa mucho. En la otra, pues no. Es la insoportable levedad de la prueba. No, no hay pruebas. En unas y en otras sí. Escuchémosla.
0: Le pregunto a la fiscalía qué opinión tiene, si hay suficientes pruebas para lo que se está pidiendo. Y la fiscalía contesta, no hay pruebas, no hay suficientes pruebas. Y se le dice a Estados Unidos, a través de Relaciones Exteriores, no hay suficientes pruebas.
1: No hay suficientes pruebas. No hay. Hubo denuncias, claro, estábamos en pandemia cuando la elección del 21, de cómo secuestraron gente y le dijeron, háblale a tu hermano que se baje de la candidatura o te damos cuello. Están presentadas denuncias, pero no las encuentran, no las ven. Es decir, ven la paja en el ojo ajeno y no ven la viga en el suyo. Y realmente en los dos, no. Ven la viga en el ojo ajeno, no ven la paja en el suyo. Bueno, como sea.
2: La paja en el ojo ajeno y no la viga en el propio.
1: Aquí las dos son vigas, pero nomás ven una. Y tampoco se vale, ¿no? 6:08 a.m. ¿Qué pasó con Enrique Insunza?
2: Pidió licencia para separarse.
1: Pero nadie lo vio.
2: No.
1: Dice que estaba en la Ciudad de México, pero publicó un tuit que puede estar en la Conchinchina, ¿eh? Porque un tuit lo puedes publicar en cualquier lugar
2: del mundo
1: donde haya conexión a internet.
2: Así es. Y es más, hasta borrar tu huella de qué país salió el tuit, ¿no? Sí, claro. Hay estas aplicaciones VPN. Pero el caso es de que el legislador morenista Enrique Insulza Cázares solicitó ya licencia para separarse temporalmente de su escaño en el Senado de la República en el contexto de las impugnaciones de Estados Unidos en su contra por presuntos vínculos con el cártel de Sinaloa en un mismo paquete donde estaba incluido el gobernador Rocha.
1: Pero oye el texto. No obstante, ante la embestida mediática que se ha desplegado por personeros y medios de derecha. He decidido que sea mi suplente el arquitecto López Campos quien participe en las sesiones de hoy y mañana, para lo cual estoy presentando solicitud de licencia. Siempre es la derecha, los personeros, los medios. Los medios contamos lo que pasa, señor Insunza. Contamos lo que gente de Sinaloa denunció en aquella elección del 21. Lo que Estados Unidos está pidiendo a raíz de declaraciones de gente narca que se fue para allá. Porque acuérdense que Claudia Sheinbaum ha mandado a 92 sin tanto requisito. Órale, los mandó. Acuérdense que se llevaron al Gandalle, al Mayo Zambada. Acuérdese que buena parte de la condena contra García Luna salió de declaraciones de narcos que dijeron, a mí este güey, yo le di dinero. Y ahora que narcos declaran allá, ya no vale, ya no se toma en cuenta, ya no se encuentran pruebas. Señor Insunza, no le eche la culpa a los medios de contar. Estamos contando su historia. A pesar de que nos está insultando, contamos su versión. En mi vida de servidor público siempre he sido cabal en el cumplimiento de mis deberes. La que avaló esa elección, presidenta del Tribunal de Sinaloa, fue su hermana, señor Insunza. Y entre usted y el señor Rochamoya, nombraron gente en la policía, en el sector judicial y demás, ya no para beneficiar a los chapos, empleados de los chapitos. Ya están dos declarando allá. Acuérdense que dos de sus colegas ya están allá. Bueno, le cambiamos la pichada. Comisiones del Senado aprobaron la reforma que aplaza la elección judicial y la reelección de magistrados. La turnan al Pleno.
2: Así es, Fer, fueron las Comisiones Unidas de Puntos Constitucionales y de Estudios Legislativos, primera del Senado de la República, que aprobaron con el voto de Morena y sus aliados la reforma constitucional que incluye la posibilidad de los actuales magistrados del Tribunal Electoral del Poder Judicial de la Federación para que puedan participar en 2028 en la elección judicial con la finalidad de reelegirse.
1: Ahora, hubo quien se opuso a esto. Ayer hubo un argumento en la tele que decía...
2: Nueve en contra.
1: No me acuerdo a quién... Y llevaron de Morena algún noticiero de los que vi. Y esta persona decía, no, es que Mónica Soto, por ejemplo, termina su periodo, pero como va a haber una nueva elección del Poder Judicial, ella puede concursar. Si no la eligen, ya no, puede perder. Pueden votar por ella otra vez.
2: Sí, eso es.
1: Caray, y si la presidenta Sheinbaum se candidata en el 30, puede perder.
2: Puede perder,
1: pero puede reelegirse. Entonces es reelección, pues, es posibilidad de reelección. Lo prohíbe la Constitución.
2: La elección no es tanto que ganes el cargo, es que te postules y compitas.
1: Sí, a ver, eso es lo que lo veo yo. Pero vamos con un izquierdista muy sólido en la teoría y en la práctica, Alfonso Ramírez Cuéllar. Durante la sesión de la Cámara de Diputados, que duró más de 20 horas, 30 horas, Ramírez Cuéllar subió a tribuna para oponerse fuertemente a una reserva de último momento que presentó Sergio Gutiérrez Luna. Esta reserva permite la reelección de los magistrados actuales en la sala superior del tribunal. Calculó que algunos magistrados podrían acumular entonces hasta 17 años en el cargo, 6 años originales, más 2 de una prórroga anterior, más 1 año por el aplazamiento al 28, más 6 de reelección. Los comparó con Porfirio Díaz, casi la mitad de lo que duró Porfirio Díaz. Y algo que es clave en esto, lo dice uno de los más sólidos izquierdistas de Morena. El argumento es que viola el artículo 99 constitucional, que establece un mandato de 6 años improrrogables. Escuchemos a Ramírez Cuéllar.
3: Ante la presencia de una reserva totalmente distinta, que puede generar una antinomia, porque tenemos un artículo constitucional que es la cara de nuestra Carta Magna, que dice ni más ni menos: los magistrados de la Sala Superior del Tribunal Electoral del Poder Judicial de la Federación duran 6
1: bueno,
3: años.
1: Bueno, así o más claro, se lo está diciendo un izquierdista sólido, tan sólido que no se le ha tomado ninguna foto ni en Portugal, ni en primera clase, ni en Roma, ni nada. Y tiene los mismos derechos que tienen los demás. Pero es un hombre muy coherente, hemos hablado
2: nosotros. No lo ves en salas VIP.
1: Y ¿sabes qué? Es de los que hace política, no politiquería. Y aquí le está diciendo su partido, está violando la Constitución. No es el Reforma, no es el PAN, no son los medios, no. Es Ramírez Cuéllar.
2: ¿Y un lapsus de sensatez?
1: ¿Eh? Y, ojo, también Olga Sánchez Cordero se opuso a la otra, a la de anular elecciones por intervención extranjera. ¿Por qué? Y dice, en mi experiencia, ¿cómo? Larga carrera judicial. Casi no. Es una ley tan vacía que se puede llenar con cualquier cosa. No está definida. Y entonces puedes acusar de intervención extranjera porque un cuate en un periódico en Cochabamba publicó algo contra Morena. ¡Ah! Perdimos la elección porque publicaron eso en Cochabamba. Entonces, distritos donde pierda Morena pueden achacar que perdieron por eso y anular la elección. ¿Qué ha argumentado Morena? Que fue la misma falacia de 2006. Cuando reclamábamos, oiga, Fox se metió en la elección. Fox se metió y sobó esa elección de 2006.
4: Hay que cambiar de caballo. No, hay que cambiar de jinete, pero no de caballo.
1: ¿Cuánto reclamamos eso y qué nos decían? Sí, se reconoce, pero no se puede cuantificar en qué grado Fox afectó a la elección. Ah, como no se puede cuantificar, pues tampoco se pudo cuantificar en qué grado Andrés Manuel López Obrador afectó la elección del 24. Porque Fox lo dijo uno o dos veces. Andrés se pasó 3 años desde 2021 cuestionando a la oposición y exaltando a sus corcholatas, a la labor de... en campaña, pues. Pero no se puede cuantificar en cuánto se afectó la elección. ¿En 50%? ¿En 20%? ¿En 100%? Entonces, se declara válida a toda madre con los panchos, ¿no? Es un bolero, no creo que estoy siendo grosero. Bueno, déjenme hacer una pausa y vamos a regresar a una escena vergonzosa. Va parejo. No se exalten, mis morenistas. Tienen un boxeador ahí que primero fue stripper y lo que quieras, y luego secretario de Educación en Veracruz. Pero tiene el PRI un provocador muy atraxito que llegó a decirle, eres stripper, eres no sé qué, no sé cuánto.
2: Muy
1: agresivo. Quería ofender. Pero el otro se quita el sombrero y se pone así como en guardia.
2: La guardia.
1: Te voy a romper tu muestra. Eso es la civilidad que hay en la Cámara de Diputados. Ahorita venimos con eso.
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7: Son las 6:17.
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3: 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Son las 6:19.
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0: canción, se llama Marrakech Express.
1: Hermosa, a mí me gusta.
0: Marrakech es una ciudad de Marruecos. Es de Graham Nash, se la presentó a los Hollies, donde tocaba antes.
1: Tiene el estilito.
0: Y no quisieron, dijeron, no, pues no, no nos gusta, no la grabamos. Se forma Crosby, Stills y Nash. Nash les dice a Stills y a...
1: Tengo
0: esta rola, Crosby. ¡Órale, le echamos! Y ahí quedó grabada.
1: Lo que me encanta es el órgano, ¿eh? Le fue increíble.
0: Es otro código.
1: Sí, sí, sí.
0: Es otro código porque en esa época el órgano se usaba muy poco. Lo usaron algunos los dos. Sobre todo Procol Harum en una pálida sombra.
1: Ándale. Sí. Deep Purple también.
0: Deep Purple, pero era muy esporádico, ¿eh?
1: Sí, sí, sí.
0: Arturo, vámonos.
1: Entre empujones, diputados aprobaron con 271 votos a favor comisión para revisar la integridad de las candidaturas en una sesión marcada por las descalificaciones, los insultos e incluso empujones entre los legisladores. La Cámara aprobó la iniciativa de la reforma de la presidenta Claudia Sheinbaum, mediante la cual se crea una comisión verificadora de integridad de candidaturas, cuyo objetivo es evitar que personas probablemente ligadas a actividades delincuenciales puedan ser aspirantes a cargos de elección popular. Tras una sesión que duró más de 32 horas consecutivas, una de las más largas en la historia de San Lázaro, el dictamen fue avalado por 271 votos a favor de Morena y sus aliados, 92 en contra de PRI, PAN y Movimiento Ciudadano, y fue turnada de inmediato al Senado, donde se aprobará este viernes en la sesión de hoy.
0: Bueno, ahí estamos, pon el pleito, a ver, vamos a ver el pleito. Un porro priista que insulta, le dice stripero, trepador y demás. Sí, era stripero. Bueno, sí, pero.
1: Me dijo stripper, trepador.
0: No, bueno, fue a picarle. Sí. Y el otro, que muerde el anzuelo y se para y te va a romper
1: sí,
0: tu
1: como
0: madre,
1: Speedy
0: se pone
1: González.
0: Posición de box. No, no, no. Qué penoso. Qué penoso. A ver.
1: Este es el momento.
2: Trepador. Habla ahorita, cabrón. Ahorita.
3: Posteriormente habla.
2: Asegúrame.
3: Carlos.
0: No, bueno, qué triste papel, y no quiero ofender a nadie, el de
1: la presidenta.
0: La presidenta en la mesa. Lo mismo le pasa
1: a la del Senado.
0: A la Beitzel Castillo en el Senado. A Kenia López Rabadán, los diputados. Los llamo al orden, no la pela nadie. Señores diputados, orden, no la, no la pela. No se estén agarrando ahí, diputados. Se agarran. No se madrien, se madrian.
1: Dejen
0: no
1: esas...
0: se insulten, déjense ahí. No, bueno. No estoy chupando. Ahí está. Bueno, qué vergüenza, qué vergüenza, qué vergüenza. Qué falta de respeto y qué atropello a la razón. Bueno, por otro lado. El Senado avaló la reforma constitucional contra la injerencia extranjera en las elecciones. Se va a turnar a congresos estatales, pero de pronto ya estaba votado a favor. Monreal pasa a retirarla. ¿Qué pasó? ¿Qué pasó con esto? Básicamente, la reforma al artículo 41 sí se aprobó en la Cámara de Diputados después de un debate largo. Esto establece el principio de que se puede declarar nula una elección si se prueba injerencia extranjera que afecte la voluntad popular. Ambiguo más no poder. ¿Qué tipo de injerencia y qué tanta afectación? ¿Dónde han estado los baches siempre, los pretextos? Es que no se puede medir qué tanto afectó esto. Se lo hicieron a López Obrador en 2006. Sí, se reconoce que Fox sobró la elección, pero ¿qué tanto afectó? Y se lo hicieron a la oposición en 2024. Sí, López Obrador estuvo continuamente promoviendo desde la mañanera, pero ¿qué tanto afectó? Monreal pidió retirar el dictamen de la ley reglamentaria, para generar un espacio de diálogo, análisis y construcción de consensos necesarios entre las fuerzas políticas. Quiere decir que la ley está aprobada en lo general, hay que ver qué se hace en la ley reglamentaria, pero la modificación ya está aprobada, pero la van a mandar para el 30. No va a aplicar en esta, porque estaban ya muy apurados. Para que apliquen la elección del 27, todo tiene que aprobarse antes de que termine este mes. La van a posponer, la dejan ahí como en stand-by. Vámonos con las mantas de San Lázaro que estuvieron calientitas.
1: Así es, desplegaron mantas. Fue un grupo de diputados del PRI que desplegó dos mantas dentro del pleno para acusar a integrantes de Morena y sus aliados del Partido Verde, funcionarios del mismo partido, por tener nexos con el crimen organizado. Con altavoces en manos, los legisladores Carlos Gutiérrez y Abigail Arredondo, entre otros, colgaron estas mantas en las lonas en la parte superior, espacio destinado a los invitados invitados de las sesiones. En una de las mantas se lee la frase "El cártel de Morena", acompañado de las imágenes del expresidente Andrés Manuel López Obrador y sus hijos, y Andrés y José Ramón Fuerte, y Gonzalo, ¿eh? Sí.
0: Y luego en el Senado, Arturo, que estamos comentando, los senadores del PAN se pusieron camisetas que decían "Yo estoy con Maru Campos". No, y ya sabes, la rechifla de los de Morena y no sé qué. Y de pronto sacaron una bolsa con camisetas que decían "Yo estoy con Rocha Moya". Y les dijeron, a ver, señores de Morena, atrévanse a poner, ¿quién se atreve a ponerse una camiseta de estas? "Yo estoy con Rocha Moya". Porque nosotros sí nos atrevemos a apoyar a Maru Campos públicamente. Ustedes ahora le pónganse la... Ninguno fue. Que además, ponte en los zapatos de un morenista, si va mal y si no va, pues también no se la pusieron.
1: Pues sí. O sea, estás en, sí, no, estás en el, entre la espada y la pared.
0: Se salió con la suya, sí, el PAN. Pues sí. ¿Por qué? Porque diseñó una campaña en este momento que si lo haces mal y si no lo haces también. Les puso un cuatro cañón. Bueno, en Mitla hubo represión y ahora el alcalde de Mitla pide licencia porque la Coordinadora Nacional de Trabajadores de la Educación lo está acusando de represor. Vamos con él.
1: Así es, fueron integrantes de la sección 22 del CENTE que dejaron ayer la mesa de negociación con la Secretaría de Gobernación en la Ciudad de México tras denunciar que maestros habían sido agredidos durante un bloqueo por parte de autoridades de Mitla. En cumplimiento a mis valores y principios he tomado la decisión de pedir licencia de manera indefinida al cargo público de presidente municipal constitucional del municipio de San Pablo, Villa de Mitla, señaló en un comunicado el pues ahora exalcalde, alcalde con licencia.
0: Ahora, rápidamente, ¿cómo nos pega la baja en la calificación de México que dictan las casas calificadoras? Sé, y me sumo a quienes están en contra de esto, porque las casas calificadoras abren la boca según sus intereses y te parten. Pues sí. Pero hay veces que tú también provocas eso. Y lo importante es cómo le afecta a tu país lo que estás haciendo a través de estas jaladas de las casas calificadoras. Uno, esta baja provoca que aumente el costo de la deuda. Los inversionistas exigen una mayor prima de riesgo y tasas de interés más altas, incluso en bonos del gobierno, CETES, bonos. Ah, ¿quieres que yo invierta en CETES? Dame tasas más altas porque me siento inseguro. Esto origina que haya mayor gasto en pago de intereses y menos recursos disponibles para invertir en el país por parte del gobierno, en salud, en educación, en infraestructura y en programas sociales. Hay una presión adicional sobre las finanzas públicas porque están muy rígidas en cuanto a su gasto y el apoyo a Pemex, y hay mucho gasto comprometido. Luego pueden venir efectos en el tipo de cambio en los mercados financieros y hay menor inversión extranjera directa. Algunos fondos institucionales como pensiones, soberanos, tienen restricciones para invertir en países que estén cerca o por debajo del grado de inversión. Las empresas mexicanas pagan tasas más altas cuando se endeudan en el exterior por una cosa que se llama efecto techo soberano. Y como hay desaceleración económica adicional, hay menos inversión, menos creación de empleos y un crecimiento más débil del PIB. Entonces, si algo hacía bien regular el modelo neoliberal era apostarle al crecimiento. Hacía muy mala distribución de la riqueza. Si algo hecho bien Morena es apostarle a la división de la riqueza, pero se ha descuidado un crecimiento sólido para tener que repartir. Cada vez tenemos más compromisos, la beca Ricacetina, la beca no se quema. Ok.
1: Puede tener menos recaudación para...
0: Pero hay menos recaudación, Arturo, ¿por qué? Porque entre inflación, menos inversión y demás...
1: Menos impuestos.
0: Pues entonces captan menos impuestos. Eso es terrible, ¿eh? El crédito se vuelve más caro para todos. Y entonces tú pensabas abrir una taquería. Ya no lo abres porque ibas a pedir un préstamo y ahora las tasas de interés subieron. Y la gente que iba a trabajar en tu taquería ya no consiguió ese empleo. Y los muebles que ibas a comprar para tu taquería ya no los compraste. Se va parando el país. Y lo que necesitamos es que el país crezca.
1: Se activa.
0: Porque si tú compras las mesas para tu taquería, pagas IVA y el IVA le va a dar al gobierno. Y el gobierno lo usa para carreteras, escuelas, medicinas, que tenemos un gran pendiente. Entonces los que dicen, no hay que pelear, hay que tomar en cuenta eso porque sí nos pega. Ahora, a veces las casas tienen razón. ¿Qué miden? La confianza en el país. Con un sistema judicial cooptado. Y hagamos una prueba. ¿Alguien se acuerda de los que votaron en la elección judicial por quién votó? Les dieron un acordeón, por amor de Dios, lo dio Morena. Y entonces, si los jueces están a favor del gobierno, yo no quiero que estén a favor de la iniciativa privada, pero el inversionista dice, no, aquí cualquier pleito lo voy a perder. Pues mejor invierto en Guatemala, mejor invierto en Perú, en fin, eso es lo delicado. Son 6:32. Llámenme, díganme lo que quieran, pero esa es la canija realidad. No es que me guste o no, es así, así funciona, y hay que aprovechar las coyunturas para bien del país, no para perjudicarlo.
1: Así lo hizo Irán. Así lo hizo Irán. Aprovechó, bueno, está aprovechando sus coyunturas.
0: ¿Cómo aprovechas la coyuntura?
1: Conflicto asimétrico.
0: Bueno, son las 6:32, regresamos con temas internacionales.
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1: Son las 6:34.
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0: y Roku. Son las 6:35.
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0: ¡Qué belleza! En Puebla son las 6:37, senadores estadounidenses John Cornyn, republicano por Texas, y Jackie Rosen, demócrata por Nevada, presentaron una iniciativa bipartidista para combatir el robo y contrabando de combustible atribuida a organizaciones criminales en México, actividad que afirmaron se ha convertido en una fuente relevante de financiamiento para los cárteles.
1: Y para las empresas gringas.
0: Y para las empresas gringas.
1: Los tres, sí.
0: Pero si se financian los cárteles, pues sí, la amenaza es regional, pues claro, porque entonces viene toda la contratación de sicarios, compra de armas gringas, todo este asunto. Vamos con lo que sigue, y es que Guatemala acordó con Estados Unidos operaciones conjuntas.
1: ¿Alto? Así es, ha acordado llevar a cabo estos ataques conjuntos con Estados Unidos contra narcotraficantes en su territorio, informó este jueves el diario estadounidense The New York Times. La medida marca una escalada en la ofensiva del presidente estadounidense Donald Trump contra los cárteles de la droga que operan desde América Latina. De acuerdo con el diario, el presidente guatemalteco Bernardo Arévalo acordó los ataques con el secretario de Defensa de Estados Unidos, Pete Hegseth, en una llamada la semana pasada.
0: Y ahora, Arévalo sale al quite y dice, a ver, sí va a haber apoyo y equipo en inteligencia, pero no va a haber operaciones extranjeras, un poco nuestro caso. No queremos operaciones de estadounidenses en nuestro
1: nos
0: territorio.
1: Coordinamos y nos coordinamos, respetamos.
0: Lo mismo, el mismo rollo que trae Claudia Sheinbaum, ¿no? A ver si se respeta por los dos. Esta es la voz del presidente de Guatemala.
2: Y la solicitud se enmarca en los convenios existentes entre ambos países. ¿Ok? Eso número uno. Guatemala no firma ningún acuerdo, el gobierno no firma ningún acuerdo que no sea consistente con la Constitución y con la legislación en la materia. De manera que lo que estamos firmando son tipos de colaboración que se han estado dando en el pasado y que lo que esperamos es que se intensifiquen de la manera como nosotros estamos intensificando nuestro combate contra...
0: ¡Qué tragedia la de Medio Oriente! El primer ministro de Israel, Benjamín Netanyahu, declaró que ordenó al ejército ocupar 70% del territorio de Gaza. Así de descarado, ¿eh? Después de que las tropas israelíes pasaran de controlar en torno al 52 al 60%, ahora van por el 70. Cada vez se comen más de lo que habían pactado no tocar. Esa es la cochinada. No respetar los acuerdos. Israel suspende relaciones con la ONU. No, bueno.
1: Oh, sí, es que el embajador de Israel ante la ONU anunció la suspensión de las relaciones con el secretario general de la organización, Antonio Guterres, al denunciar la decisión, que aún no se hizo pública, de inscribir a Israel en la lista negra de violencias sexuales.

0: en conflictos teníamos con este secretario, terminamos con este secretario general, declaró Danny Danone.
1: Ya rompieron las relaciones con el secretario general de la ONU. ¿Te acuerdas las violaciones de soldados gringos?
0: Sí.
1: Iraquíes,
0: ¿cómo no?
1: Que se difundieron por el mundo. Pues eso están haciendo los ahora.
0: Entre otras cosas, ¿eh?
1: Israelíes con los de Gaza. Ah, pero como la ONU lo denuncia, fíjese, algo parecido a lo que pasa en México. La ONU lo denuncia, la ONU es la que da la noticia, está pasando eso. Y entonces Israel rompe relaciones con la ONU, no corrige a sus soldados.
0: No.
1: El pecado es de la ONU. Es difundirlo. El pecado de la ONU es difundir.
0: No violar mujeres.
1: La criminalidad, violar mujeres. Si se hace en secreto, hay que hasta que premiarlo, ¿no? Esa es la psicología del mundo actual. Te rompo el hocico porque nos cachaste y lo dijiste. Tenías que haberte quedado callado. En vez de romperle el hocico a los soldados violadores, por un principio moral.
0: Claro. Bueno, universal.
1: Han pasado 3 meses desde que Estados Unidos e Israel comenzaron una ofensiva aérea contra Irán, que descabezó en los primeros días la cúpula militar y el poder de Teherán. Pero después de eso han seguido dándose y para acá y para allá. Y bueno. Una nota, Arturo, que...
0: Es que ya me tengo que actualizar aquí.
1: Una nota de esas que salen a cada rato, pero no se cumplen. Negociadores de Estados Unidos e Irán han alcanzado un acuerdo provisional para extender el alto al fuego por 60 días. Eso dijeron, y ojalá. Cerramos con el Tratado de Comercio. El primer ministro de Canadá, Mark Carney, subrayó la importancia de su país para la economía estadounidense e instó a una cooperación más estrecha en la región cuando la revisión del Tratado de Libre Comercio está enfrentando obstáculos. Bueno, vámonos con la nota sobre la nota.
2: La nota sobre la nota.
1: Mire, eso de no consultar Latinus porque no me gusta, me metí a inteligencia artificial para preguntar qué pasó ayer en la reunión. ¿Qué se sabe en la reunión de la presidenta con los padres de Ayotzinapa? La reunión tuvo lugar ayer. ¿Qué se sabe hasta ahora? Lo poco que se ha publicado. Duró entre 2 y 3 horas. Las familias salieron decepcionadas y con pocos avances concretos. Como siempre, esperaban más resultados después de 6 meses de no haberse reunido. El abogado Isidoro Vicario señaló que en términos generales hubo pocos avances y que no hubo información sustancial. Pero hay puntos clave que se mencionaron y que provocan decepción. No va a regresar el GIEI. La presidenta había considerado esta posibilidad, ahora la echa para atrás. Las familias lo han estado pidiendo. No va a regresar. El ejército sigue sin entregar folios clave. Se habla de alrededor de 853 documentos relacionados con la noche de Iguala que los padres reclaman que se entregue esa información. Se habló de nuevas líneas de investigación, como análisis de llamadas telefónicas, pero no se dieron resultados concretos hasta ahora y se acordó una reunión en 2 meses. En suma, 2 horas de perspectivas, pero no de realidades. De promesas, pero no de resultados concretos. El que se descarte al GIEI, que era una esperanza para los padres, pues es un duro golpe. Pasan meses, y aquella promesa de Andrés Manuel López Obrador, que no se cumplió en su sexenio, parece que se va prolongando en este, ya va a cumplir 2 años Claudia Sheinbaum, es un pendiente importantísimo. Y vuelvo a lo que le he dicho muchas veces, generalmente la historia del planeta son los gobiernos de izquierda, cuando llegan, los que desentrañan estas verdades, los que formulan acusaciones a los responsables de masacres. No se ha dado en México. Y espero, esto si no es politiquería, es una política de Estado, que se sepa, que se difunda y que se castigue a responsables. Caiga quien caiga. Eso se ha repetido 1000 veces, pero en la realidad sigue el tema de Ayotzinapa empantanado.

Bueno, Puebla pinta bastante soleada, con máxima de 28, pero la mínima otra vez fresca. 11 grados centígrados hoy para Puebla, no lluvias. Sol radiante para la Ciudad de México, con máxima de 27, mínima de 11. En Acapulco, sol, mucho sol todo el día, pero hay un periodo de lluvia entre las 11 y la 1 de la tarde. En Acapulco, máxima 33, mínima 26. Cancún tiene el día bastante nublado y lluvia de 10 a 12, 56% de posibilidad. Eso sí, temperaturas 32 máxima, 26 mínima. Veracruz se va con un sol radiante y una máxima de 32, una mínima de 23. Si puede usted robarse unas horitas hoy, esa era la ventaja del horario de verano. Sí. Le sacabas un jugo a los puentes o a los meros fines de semana. Si tú te puedes ir hoy a mediodía, llegabas y te venías sol hasta las 8 de la noche. Bueno, Veracruz nos queda cerca y va a tener increíble sol, máxima 32 y la mínima 23. Para Cuetzalan, un día muy, muy soleado, nos vamos a 31 grados en Cuetzalan, 18 la mínima. En Huauchi, querido, muy buen sol, solo hay periodo de lluvia probable de 2 a 3 y de 5 a 6 de la tarde. Huauchinango va a tener máxima de 22, mínima de 15. Chignahuapan con un gran sol, solo se nubla un poquito hacia las 5, máxima 24, la mínima 11. En Tehuacán, sol radiante, 31 la máxima, 14 la mínima. En Atlixco, sol, pero a todo lo que da. La máxima en Atlixco es de 29 grados, la mínima de 13, qué rico. Tlaxcala va a tener sol radiante, se nubla un poquito sobre las 3, 4 de la tarde, pero no, no terrible, ¿eh? Máxima 28, mínima 9. Muy frescas las madrugadas, aunque la temperatura durante el día, pues ya es abiertamente de tiempo de calor, ¿no? Máxima 28, mínima 9. Tenemos a Nueva York con muy buen sol, se nubla hacia las 4 de la tarde, lluvia de 8 a 9 de la noche. Máxima 27 y mínima 13 para la ciudad de Nueva York, con todos los poblanos que hay allí. Saludos.

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2: 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Son las 6:48.
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2: 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Son las 6:50.
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0: Son las 6:50 de la mañana. Hoy en el blog local les diremos que trabajadores del grupo FIMSA denunciaron que fueron alcanzados por un impacto de bala cuando circulaban en el periférico. La empresa exige a autoridades estatales y municipales reforzar la vigilancia y localizar a un responsable verdaderamente estúpido. Ya se ha registrado esto varias veces. Desde algún lugar en alto empieza a disparar. Empieza a disparar contra gente, contra vehículos en movimiento. ¿Qué quiere? ¿Matar a alguien?
1: ¿Generar caos?
0: ¿Qué onda? Pero esto se volvió a dar ayer.
1: Y la indignación y el dolor marcaron la protesta de integrantes del Sindicato Nacional de Trabajadores del Seguro Social en Izúcar de Matamoros, quienes alzaron la voz para exigir justicia por el asesinato de un trabajador y su padre que ocurrió el martes pasado en la Mixteca.
0: En próximos días, el gobierno del estado presentará el proyecto de ampliación de la red de ciclovías. Se estima una inversión de 100 millones de pesos, dice José Luis García Parra.
1: Ambulantes de Fuerza 2000 niegan acusaciones en redes sociales sobre supuesto cobro de cuotas a trabajadores sexuales en el centro histórico.
0: El presidente del Consejo Coordinador Empresarial, Juan Pablo Cisneros, exhorta a los trabajadores a denunciar a empresas que no hayan dado el reparto de utilidades. La fecha de vencimiento es mañana.
1: El diputado Mauricio Céspedes adelantó que la respuesta que se entregará a la Suprema Corte de Justicia de la Nación sobre infancias trans es sobre los avances que se han tenido en el análisis.
0: No
1: exclusivamente.
0: No es resolutivo, ¿eh? Es un reporte sobre las discusiones. El presidente del Consejo Coordinador, del Consejo Estatal de Morena, Andrés Villegas, descarta cambios en el Comité Estatal. Sostiene que Olga Lucía Romero García Crespo se mantiene al frente del partido.
1: Y el mismo Villegas denuncia que algunos grupos políticos de su partido y la oposición intentan afectar su imagen pintando bardas a su nombre. Sin embargo, ya presentó denuncia ante el IE.
0: Los gobiernos emanados de la oposición dejaron destrozada la ciudad, dijo ayer el gobernador Armenta, durante una inspección de la rehabilitación de la lateral de la autopista México-Puebla.
1: Iniciaron trabajos de bacheo con adoquín en el centro histórico por la brigada urbana del centro histórico.
0: Bueno, y en los temas nacionales más importantes de hoy, familiares de los 43 de Ayotzinapa se reunieron ayer en Palacio Nacional. Ya le dimos lo decepcionante una vez más de esta reunión, porque querían que regresara el GIEI, ese grupo de expertos independientes. La presidenta había manejado la posibilidad, ya se las negó. Y en suma, no hay ningún avance sustantivo en los rubros que le interesan a los padres. 853 documentos pendientes del ejército y que regrese el GIEI. No lo hay. Y la próxima reunión será en un par de meses. Hacía seis que no se veían. Esto es una decepción más.
1: Y entre tanto, la presidenta Claudia Sheinbaum destaca que los dichos del secretario Pete Hegseth son para países del escudo de las Américas y destaca cooperación sin subordinación con Estados Unidos.
0: Hay riesgo real de intervención extranjera en las elecciones de 2027, asegura Claudia Sheinbaum, y cita que ha habido dinero extranjero en las elecciones. También hay rumores de que Morena lo hizo, pero eso no lo consigna Claudia Sheinbaum.
1: Y caso Chihuahua no es asunto político contra la gobernadora. Deriva de intervención de la CIA, aclara Sheinbaum.
0: En cambio, sobre el caso Rocha Moya, la presidenta insiste, no hay pruebas suficientes contra Rocha Moya, tenemos derecho a dudar. Aunque hay tantas evidencias por otros lados, la presidenta sigue dudando.
1: Entre tanto, Enrique Insunza, quien también es señalado por Estados Unidos por los mismos cargos, solicita licencia para separarse de su escaño en el Senado. Señala que se encuentra en la Ciudad de México.
0: Pero nadie lo ha visto.
1: No, pero él dice que hay.
0: Comisiones del Senado aprobaron la reforma que aplaza la elección judicial y la reelección de magistrados también fue aprobada. La turnaron al Pleno.
1: Y hubo una intervención muy importante de Alfonso Ramírez Cuellar en contra de esta iniciativa.
0: Bueno, de entrada viola el artículo 99 de la Constitución y va a dejar a Mónica Soto y sus compañeritos hasta 17 años al frente del Tribunal Electoral del Poder Judicial de la Federación. ¿A quién le conviene eso? Pues ya sabemos, ¿no?
1: Y entre empujones, diputados aprobaron con 271 votos a favor comisión para revisar integridad de candidaturas.
0: Ya le presentamos la disputa entre el porro y el golpeador. Carlos Mancilla insulta, Carlos Mancilla del PRI, al diputado morenista Senyacen Escobar, y el diputado se le pone en posición de pugilato con ánimo de partirle su mandarina en gajos.
1: Y avaló Senado reforma constitucional contra injerencia extranjera en elecciones. La turnaron a congresos estatales.
0: De inmediato Monreal retiró la reforma que anularía las elecciones en caso de injerencia extranjera. ¿Por qué? Porque aunque ya había sido aprobada, no hay leyes secundarias. Ya no les va a dar tiempo de hacerlas, pero está viva, ¿eh? Lo que va a hacer es que no aplica para el 27 y la van a retomar para que aplique para el 30.
1: Y hubo pachanga en todo este rollo porque desplegaron mantas en San Lázaro en esta sesión contra Morena. Diputados priistas vincularon al partido guinda con el narco.
0: Y en el Senado, diputados del PAN se pusieron camisetas de apoyo a Maru Campos y les llevaron de regalo a los morenistas camisetas de apoyo a Rubén Rocha Moya. Los retaron a que se las pusieran, pero ningún morenista quiso.
1: Y el alcalde de Mitla pidió licencia a su cargo. La coordinadora nacional le exige su destitución tras agresión durante bloqueo en Oaxaca.
0: La baja calificación de México a nivel internacional provocaría alzas en las tasas de interés, mayor pago de la deuda, mayor gasto en todo esto que mina el recurso que tiene el Estado para programas sociales, carreteras, salud, etcétera, etcétera, y nos pega. Y esto alerta a la iniciativa privada.
1: En el mundo, senadores de Estados Unidos presentaron iniciativa contra el huachicol ligado a los cárteles mexicanos.
0: Guatemala acuerda con Estados Unidos operaciones conjuntas contra cárteles del narcotráfico, revela New York Times.
1: Pero su presidente, José Arévalo, confirma que acuerdo con Estados Unidos incluye capacitación, equipo y apoyo en inteligencia, pero no operaciones militares extranjeras.
0: Benjamín Netanyahu, primer ministro de Israel, ordena ocupar hasta 70% de Gaza. El ejército israelí ya pintó una línea amarilla que hacina, concentra a millones de habitantes en la franja.
1: Y además de toda esta gandallez, Israel suspendió relaciones con secretario general de la ONU por incluirlo en la lista negra de violencias sexuales en conflictos
0: armados. Eso pasa en el mundo, incluido México. Maten al emisario, maten al que lleva la noticia, maten al que dijo. La ONU está denunciando que hay violaciones sexuales por parte de soldados israelíes. ¿De quién es la culpa? Pues del que lo dijo. No de los soldados.
1: No es el que denuncia.
0: Ese güey que lo dijo, ¿cómo se atreve a decir lo que estamos haciendo? Ay, y entonces el ataque es contra el que informó. Eso pasa en el mundo, ¿eh? La guerra en Irán cumple 3 meses entre negociaciones y ataques. El conflicto causa miles de muertos y trastoca la economía mundial.
1: Y las negociaciones de Estados Unidos e Irán alcanzan un acuerdo tentativo para extender la tregua.
0: El T-MEC. Canadá es el mayor cliente de Estados Unidos, dice Mark Carney. Aboga por una cooperación entre socios comerciales en Norteamérica. Y por supuesto, hay en este noticiero sección deportiva. Aquí el avance.

0: ¡Qué obole, Valero!
1: Hola Fer, ¿qué tal? Buenos días a todos. Vamos con la información deportiva. A menos de dos semanas de hacer su presentación en el Mundial 2026, la selección de México tendrá su penúltimo ensayo rumbo a este certamen. Mañana estará enfrentando al equipo de Australia en Pasadena, California, donde prácticamente ya se comenzará a definir la oncena que estará arrancando precisamente frente a Sudáfrica dentro de dos semanas. Y cabe destacar que este duelo ya contará con la presencia de varios jugadores que juegan en extranjero, como Raúl Jiménez, Santiago Jiménez, y también otra gama de jugadores que no estuvieron la semana pasada aquí en Puebla, y que el técnico Javier Vasco Aguirre tendrá oportunidad de verlos mañana en el estadio de Pasadena, California. Y ya después, el jueves que viene, el jueves 4 de junio, será el último ensayo. La despedida de la selección mexicana, se estará enfrentando a la selección de Serbia a las 8 de la noche en el estadio Nemesio 10. Y ahí acabarán ya todo, prácticamente todo, solamente para falta por conocer 26 jugadores elegidos para la lista del Mundial 2026. Y cabe mencionar que otras selecciones también ya están haciendo lo propio, ya lo hizo Sudáfrica, ya lo hizo Argentina, y ya llevamos prácticamente el 50% de selecciones que han dado a conocer su listado para el 2026. Por el momento es todo, Fer. Más adelante el resto de información deportiva.

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0: Hola, ¿qué tal? Muy buenos días, sean cordialmente bienvenidos a este su espacio de Ultra Noticias. 7:02 a.m. y es así como iniciamos este informativo en la recta final del mes de mayo. Hoy es viernes 29 de mayo, donde le finalizamos así este mes tan esperado, porque muchos pues recordamos que el 10 de mayo celebramos a las reinas del hogar, también se festejó el Día del Maestro, posteriormente viene el mes de junio, viene el mes de julio, ya las escuelas educativas empiezan a cerrar el ciclo escolar 2025-2026, que por cierto hoy se realiza el Consejo Técnico, un día donde los docentes aprovechan para poder replantear actividades que estarán realizando el próximo mes, por lo que el día de hoy desde preescolar, primaria, secundaria, no estarán asistiendo a los diferentes planteles educativos, así que ánimo, hay que aprovechar este ya fin de semana para algunos, porque el día de hoy muchos le decimos adiós a las oficinas, pero reiteramos las actividades aún así fin de semana. La voz que escucha es de su amiga y servidora Lili González, que estará con ustedes a partir de este momento hasta las 8:30 a.m. Asimismo, queremos agradecer a nuestro compañero Fernando Canales hasta la ciudad de Puebla, capital, y a todo su equipo de colaboradores, reporteros, editores, quienes hacen posible que podamos llegar hasta sus hogares desde muy temprano, acompañando a todo el sector comercial, a todos los que nos escuchan en el transporte público y que desde muy temprano hacen que la economía se mueva en México. La frase de esta mañana que compartimos con ustedes dice lo siguiente: el éxito compartido sabe mejor que cualquier victoria individual. En un buen equipo las diferencias no dividen, enriquecen. 7:04 a.m. Asimismo, le doy la cordial bienvenida a nuestro compañero Gabo García, quien nos apoya en el área operativa. Hola, Gabo, muy buenos días.
1: Hola, Lili, buenos días. Muy buenos días a todas las personas que ya están en sintonía de este espacio informativo. Les damos la bienvenida a la Denuncia Ciudadana, invitándoles a que se comunique con nosotros. Recuerde que el teléfono en cabina es el 776-76-272-62. Por supuesto, nuestro número de WhatsApp, 776-76-76707. Es importante que se comunique con nosotros. Recuerde que la Denuncia Ciudadana tiene la intención de escuchar la problemática que existe ahí en el lugar donde usted nos escucha, compartirla con las autoridades a través de un mensaje de texto, algún mensaje de voz, o alguna fotografía, alguna imagen que usted tenga, compártanla para que nosotros podamos darle cobertura. Y bueno, recuerde que su denuncia ciudadana es de manera anónima, así que la invitación es para que se comunique con nosotros. También está nuestra transmisión en Facebook, vaya ahora, reaccione y por supuesto comente y comparta esta transmisión. Así que bienvenidos, hoy que es viernes, último día de la semana, último día viernes de este mes, y bueno, pues iniciamos con la información.

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1: 7:05 a.m, un día como hoy también se recuerdan a diferentes santos y a diferentes beatos. Esta mañana se recuerda a San Maximino, además de su labor teológica. San Maximino se destacó por su solidaridad con otros líderes en la iglesia que se encontraban en situaciones difíciles. Asimismo, acogió fraternalmente a San Anastasio de Alejandría y a otros obispos que habían sido desterrados por sus creencias, demostrando así un fuerte sentido a la comunidad y apoyo entre los mismos seguidores de Cristo, a pesar de los obstáculos que enfrentó, como la expulsión de su sede por parte de los enemigos. San Maximino permaneció firme con su fe hasta su muerte. Alrededor del año 346, su legado perdura en la historia de la iglesia como un símbolo de resistencia y lealtad a la fe cristiana. Otros santos que también se recuerdan esta mañana destacan San Gerardo, San Senador y Santa Úrsula. La ciudad lleva por nombre, los ya mencionados, se encuentra celebrando algo importante en su vida personal y profesional. También le deseamos que tenga un excelente cumpleaños.
2: 7:07 a.m. y vamos a iniciar con información internacional. Fíjense que a pocos días de que inicie el Mundial, tanto en México como en Estados Unidos y Canadá, pues resulta que los tres países han unido fuerzas y están reforzando medidas contra esta pandemia o esta enfermedad que se está transmitiendo llamada ébola. México y Estados Unidos y Canadá anunciaron medidas para evitar que el brote de ébola surgido en la República Democrática del Congo llegue y afecte al Mundial 2026, el cual será sede, al menos faltando 15 días de que esto ocurra. México ha preparado ante la menor sospecha de ébola y, bueno, por ejemplo, el doctor David Ketchbold, quien es secretario de Salud del Gobierno Federal, afirmó el día de ayer que México está preparado sanitariamente ante cualquier sospecha de casos de ébola de cara al partido República Democrática del Congo contra Colombia, que se realizará en Guadalajara, esto como parte del Mundial 2026. En una entrevista para un medio de comunicación a nivel nacional, el secretario de Salud refirió que se instalarán filtros sanitarios al tiempo que se llevará a cabo una vigilancia epidemiológica muy activa. Por su parte, Estados Unidos también ha tomado medidas y ha restringido entradas desde la República del Congo, Uganda y Sudán del Sur. Estados Unidos implementó la restricción de entrada a viajeros que vengan de Uganda, República Democrática del Congo y Sudán ante el nuevo brote de virus del ébola. En concreto, Estados Unidos suspenderá temporalmente la entrada al país de personas que no tengan un pasaporte estadounidense y que viajen desde o hayan pasado por esos tres países en los últimos 21 días. Así lo señaló Satish Piela, funcionario de los Centros para el Control y Prevención de Enfermedades allá en Estados Unidos. Asimismo, el gobierno de Donald Trump anunció la instalación de un centro de cuarentena en Kenia para atender a ciudadanos estadounidenses en el extranjero potencialmente expuestos al virus del ébola en lugar de trasladarlos en avión a Estados Unidos. Por su parte, Canadá también reforzó los controles sanitarios en sus fronteras con preguntas adicionales a sus viajeros sobre posibles viajes a la República Democrática del Congo o a Uganda en los 21 días y sobre síntomas compatibles con la enfermedad. También se desplegó personal adicional y equipos de cuarentena en los principales puntos de entrada del país. Así que bueno, los tres países sede de esta justa mundialista, bueno, pues están tomando medidas muy serias a fin de proteger a los ciudadanos de sus países. Esperemos que, bueno, pues esto se controle y no pase a mayores. Por otra parte, algo que también están tomando muy en cuenta es el calor, la humedad y el poco viento, una combinación muy letal que, por supuesto, también están buscando evitar en este Mundial de Fútbol 2026. Y es que la línea roja de los efectos peligrosos del calor para un deportista no la marcan solo las altas temperaturas, también la suma de estas con un elevado porcentaje de humedad y con la ausencia de viento, una combinación letal que impide que el cuerpo baje de grados. Es el momento en el que el cuerpo sufre una mayor agresión exterior, así lo advirtió el catedrático español de Medicina del Deporte, Pedro Manuel, es ante la proximidad del Mundial de Fútbol en Estados Unidos, Canadá y México, donde se prevé que muchos partidos se disputen bajo exigentes condiciones meteorológicas. El calor que estamos azotando, que estamos sufriendo los tres países, bueno, pues sin duda alguna desgastará, y no solo a los jugadores, sino también a las personas que asistan a los diferentes estadios. Por lo tanto, pues cada uno de ellos está tomando medidas y están recomendando, por ejemplo, a los asistentes a los partidos, bueno, que vistan prendas adecuadas. Recuerden que esto es de mucha importancia y se les pide que vistan con seguridad tejidos transpirables que permitan la circulación del aire y faciliten la evaporación del sudor. También están pidiendo camisetas, bueno, pues que sean pues muy acondicionadas para esta situación. Por otra parte, el golpe de calor, bueno, también están haciendo un llamado y por supuesto a las personas que asisten a los estadios. Así que bueno, esperemos que estas combinaciones pues no afecte el desempeño una de los jugadores que pudieran verse presionados bajo esas condiciones climatológicas y por supuesto también para las personas que asistan a los diferentes partidos mundialistas.
1: Por otra parte, cabe destacar que en México también hay medidas en temas de ecología, ya que hoteles de la Riviera Maya instalan barreras por la llegada masiva del sargazo, una problemática que han estado enfrentando los últimos años y que ha venido a repercutir el área económica para algunos hoteles quienes viven del turismo. Y es que la llegada masiva del sargazo a las costas de Quintana Roo continúa generando presión sobre el sector turístico, parcialmente y de forma particular en la Riviera Maya, donde algunos complejos hoteleros han comenzado a implementar estrategias independientes para reducir el impacto de la macroalga en las diferentes playas. En la zona conocida como Maroma, una cadena hotelera instaló recientemente un sistema privado de barreras marinas para poder intentar contener parte del sargazo antes de que llegue a la orilla. La estructura fue colocada frente a los hoteles ubicados en ese corredor turístico y busca apoyar así las labores de limpieza que se realizan de forma diaria con el apoyo de trabajadores de las playas y también algunos activistas a favor de la ecología. De acuerdo con la información proporcionada por Grupo Lomas, el sistema está conformado por más de un kilómetro de barreras flotantes distribuidas en decenas de segmentos. La instalación cuenta con anclajes colocados sobre la roca mediante materias inoxidables, esto con el objetivo de poder reducir afectaciones en el entorno marino. Y es así como pues se llevan a cabo estas acciones ante la presencia del sargazo en el mar Caribe mexicano. Por otra parte, en temas de salud que conlleva a la atención de los padres de familia, cabe destacar que la Secretaría de Salud elimina el uso rojo de algunos productos alimenticios y productos muy comestibles por parte de menores de edad. Y es que el gobierno federal publicó una nueva disposición sanitaria que marca la limitación y la eliminación total del uso del colorante eritrocina, también identificado como rojo número 3 o rojo alimentario 14, en productos alimenticios y suplementos comercializados en México. El acuerdo fue difundido a través del Diario Oficial de la Federación, donde se establece que este aditivo quedará prohibido en la elaboración de algunos alimentos, bebidas y suplementos alimenticios en todo el país. Esto tras una serie de evaluaciones realizadas por autoridades sanitarias. De acuerdo con la Secretaría de Salud, la decisión se basa en un análisis de riesgo elaborado junto con el área de protección de riesgos sanitarios, los cuales concluyeron que la exposición a la población mexicana a este colorante supera más del doble de la ingesta diaria admisible recomendada por el Comité de Expertos en Aditivos Alimenticios. Cabe destacar que el rojo 3, como se le conoce a este colorante sintético derivado del petróleo, que se utiliza para dar el tono rojo intenso, atractivo a diversos productos industrializados. Sin embargo, su uso ha sido objeto de debate internacional debido a los estudios toxicológicos que han señalado posibles riesgos de consumos prolongados. Este color rojo lo observamos en alimentos que consumimos de forma diaria, refrescos, frituras, así como algunas frutas que también son modificadas para obtener ese color atractivo, y las gomitas, estas gomitas que a veces como padres de familia llegamos a comprar en la tiendita de la esquina y las llegamos a proporcionar a los menores de edad. El nuevo acuerdo elimina este aditivo de productos en consumos cotidianos como los helados, bebidas, saborizantes, refrescos, los jarabes que también son muy consumidos, cereales, la panificación, leches saborizadas y bebidas alcohólicas preparadas, además de dulces, gomitas, gomas de mascar y mezclas en polvo para postres como gelatina y flanes. Vamos con más información, 7 de la mañana con 15 minutos. Iremos a una pequeña pausa comercial.
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0: 7:20 a.m. Vamos con más información. Si usted va a salir de casa, le invitamos a que tome algunas medidas de precaución y siga las recomendaciones que emiten las autoridades nacionales, así como de los diferentes municipios del estado de Puebla. Para esta mañana, de acuerdo con el Sistema Meteorológico Nacional, indica lo siguiente: el día de hoy se espera una circulación ciclónica en niveles medios y altos sobre la atmósfera en la zona del sureste del Golfo de México. Asimismo, generará una inestabilidad atmosférica y el ingreso de humedad sobre el Océano Pacífico, el Golfo de México y el Mar Caribe. De igual manera, se presentará una onda tropical número 2, ocasionando lluvias puntuales muy fuertes con descargas eléctricas, principalmente en Chiapas, Campeche, Yucatán, Quintana Roo, lluvias fuertes para el estado de Oaxaca, chubascos, y asimismo también se espera una inestabilidad sobre la Ciudad de México. De forma general, habrá lluvias puntuales a muy fuertes en estados como Chiapas, Campeche, Yucatán y Quintana Roo. Por otra parte, en la ciudad de Puebla también se experimentará esta circulación anticiclónica. Si el día de hoy piensa viajar a la Ciudad de México, le invitamos a que disfrute su viaje y también a que disfrute las condiciones meteorológicas. Hoy se esperan cielos totalmente despejados, alcanzando una mínima de 12 y una máxima de 25 grados centígrados. Para la ciudad de Puebla capital, a quienes enviamos un cordial saludo, hoy se esperan cielos despejados, alcanzando una mínima de 10 y una máxima de 27 grados centígrados. Para el municipio de Huauchinango, Puebla, el día de hoy se esperan cielos totalmente soleados, alcanzando una mínima de 15 y una máxima de 25 grados centígrados. Para el municipio de Juan Galindo, la tendencia meteorológica será de cielos soleados, alcanzando una mínima de 16 y una máxima de 26 grados centígrados. Para el municipio de Jicotepec de Juárez, Puebla, el día de hoy se esperan cielos soleados con probabilidad de lluvia durante la tarde-noche, una mínima de 17 y una máxima de 27 grados centígrados. Para el municipio de Zacatlán, a quien les enviamos un cordial saludo, hoy habrá presencia de cielos totalmente despejados, alcanzando una mínima de 10 y una máxima de 23 grados centígrados. Finalmente, para el municipio de Chignahuapan, el día de hoy se esperan cielos despejados, alcanzando una mínima de 7 y una máxima de 22 grados centígrados. Por ello, les invitamos a que sigan únicamente información oficial a través del portal oficial del Servicio Meteorológico Nacional, la CONAGUA y el Área de Protección Civil, de acuerdo a su municipio, quienes se mantienen al tanto de las condiciones climatológicas que han afectado al territorio poblano.
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0: 7:23 a.m. Vamos con información nacional, y es que cabe destacar que tremendo susto se llevaron alumnos de una importante universidad. Se incendia un prototipo de un vehículo eléctrico en el campus del TEC de Monterrey. Este vehículo eléctrico experimental se incendió al interior del campus de Toluca del Tecnológico de Monterrey, generando así una fuerte movilización entre estudiantes y personal de la propia institución. De acuerdo con reportes preliminares, el fuego presuntamente se habría originado en el sistema de batería de litio del mismo prototipo. Aunque las causas oficiales hasta el momento no han sido confirmadas, cabe destacar que este tipo de actividades forma pues parte de los riesgos que pueden enfrentar a alumnos quienes se encuentran preparándose en temas de materias como automotriz. Cabe destacar que personal de emergencias y autoridades atendieron de forma oportuna esta situación que se presentó dentro de esta universidad tan importante para evitar que el fuego pudiera alcanzar otras áreas de este plantel educativo. Vamos con más información. 7:24 a.m. Por otra parte, la COFEPRIS detecta falsificación de suplementos y emite una alerta sanitaria. La Comisión Federal de la Protección contra Riesgos Sanitarios emitió una alerta sanitaria tras detectar la falsificación de dos productos que se comercializan como suplementos en algunas farmacias o en algunos establecimientos, lo que encendió la advertencia sobre posibles riesgos para la salud de la población. De acuerdo con un comunicado de forma oficial, el cual fue difundido el pasado 25 de mayo, la autoridad sanitaria identificó dos productos apócrifos bajo los nombres con letras mayúsculas HYM y Dianbim, los cuales estarían siendo distribuidos sin cumplir con los estándares establecidos por la legislación vigente. La alerta se emitió tras un análisis de información proporcionada por la empresa Odnatura SADCB, responsable de la marca original. Según este reporte, la propia empresa confirmó el uso indebido de su identidad comercial para la elaboración de este tipo de productos, los cuales dejaron de fabricarse desde el año 2020 y que pues esta situación elevó también la preocupación debido a que los suplementos falsificados no cuentan con procesos verificables de producción ni control sanitario. Por ello, las autoridades invitan principalmente a aquellas personas que suelen consumir este tipo de productos a consultar siempre el respaldo de médicos especializados. 7:26 a.m. Por otra parte, un adolescente muere tras un accidente en moto sobre el libramiento de Santa Rosa, Tecamachalco. Un adolescente de 17 años de edad, el cual fue identificado como Yair, perdió la vida tras sufrir este fuerte accidente cuando se encontraba circulando a bordo de su motocicleta. De acuerdo con los primeros reportes, el joven se encontraba circulando en esa zona bajo el control de su unidad y que desafortunadamente terminó impactándose contra un objeto fijo. Tras este fuerte choque, el menor desafortunadamente murió tras estas lesiones que sufrió y que una de ellas le impactó sobre la parte de su cabeza. Ante ello, la zona tuvo que ser acordonada a la espera de peritos de la fiscalía para poder llevar a cabo las diligencias correspondientes, así como el levantamiento del cuerpo de este menor de edad. Por ello, las autoridades insisten y nuevamente exhortan a la ciudadanía a utilizar el equipo de protección para evitar así algún incidente o accidentes como este, que lamentablemente, pese a los daños materiales, el daño que se genera es el daño hacia la propia familia. 7:27 a.m. daremos lectura a los mensajes que nos han compartido.
2: 7:27 a.m. Muchas gracias, Lili. Recuerde que el teléfono está disponible, 776-762-7262. Y, por supuesto, nuestro número de WhatsApp. Saludamos en esta mañana a través de nuestra transmisión en Facebook a Agustín Santos. Dice, saludo, Lili. Buenos días, Agustín. También un saludo para AG Vargas, que dice, buen día, Lili. Gabo, éxito en su trabajo. Y muchas gracias por toda la información. Al contrario, muchas gracias a ustedes por estar en este espacio informativo. Muchas gracias a nuestro radioescucha AG Vargas. También un saludo para el Bimbo Medina. Buenos días. Dice, a ver, ¿a qué hora entramos? Ya entramos. Desde las 7:00 a.m. estamos al aire, así que saludos a todos nuestros amigos que nos escuchan en el transporte público, a todos nuestros amigos operadores del transporte particular, en ese caso del servicio de transporte público, por escucharnos. Saludos a todas las rutas comerciales que, por supuesto, nos escuchan a través del 91.7 de la frecuencia modulada. A través de nuestro número de WhatsApp, fíjate, Lili, que nos han compartido este mensaje que dice, este aviso es para anunciar a las autoridades correspondientes que aquí en la colonia Los Alpes hay unos vecinos que están envenenando a perros y gatos, que no hacen daño porque uno no los puede tener a veces encerrados, más a los gatos, que ellos por naturaleza salen a casa por sus ratoncitos. Por favor, que no sean inhumanos, son criaturas, ojalá investiguen a esas personas que venden comida aquí mismo, unas personas que vieron a los gatitos salir de un domicilio aquí en Canaditas. Bueno, pues un llamado a todos los vecinos, es complicado, sí, a veces las mascotas de los vecinos se llegan a meter a nuestras casas, a veces se comen pues lo que encuentran, ¿no? O van a hacer alguna travesura a nuestro domicilio, pero pues tratemos de entenderlos. Son animalitos, los gatitos en especial, pues es muy difícil mantenerlos controlados, ¿no? Todavía los perros todavía es un poco más probable, pero los gatitos. Así que, por favor, seamos conscientes. Recuerden también que el maltrato animal en nuestro estado se encuentra pues ya penalizado y bueno, pues no queremos meternos en problemas, así que este llamado antes que a las autoridades es a los vecinos, a que por favor seamos conscientes con las mascotas de nuestros vecinos, no les hagamos daño, simplemente pues tratemos de espantarlos, ¿no? A lo mejor sacarlos, pero sin provocarles algún daño a estas mascotas. Muchas gracias por su denuncia. Esto ocurre allá en la colonia Los Alpes. Nos dicen que es en Necaxa, Canaditas, donde está ocurriendo esa situación.
0: Que de ello, ¿recuerdas, Gabo, que el año pasado algunos vecinos denunciaron que había personas que dejaban sobre las banquetas alimento con veneno? Pues por ello les pedimos amablemente, principalmente a los padres de familia que tienen menores de edad, a que tengan muchísima precaución. Ya recuerden que la mayoría de los niños pues siempre levantan objetos, más si son objetos comestibles, y lo primero que hacen es llevarse cualquier tipo de alimento a la boca para poder ingerirlos. Hay que tomar medidas de precaución. Y en caso de que seamos o que haya alguna molestia entre vecinos, que llega a suceder con el tema de animales porque hacen ruido, a veces es mejor acudir directamente con los propietarios y pedir pues que tomen algunas medidas de precaución, pero no lleguen a ese tipo de acciones que puedan poner en riesgo la salud de algunos menores de edad. Iremos a una pequeña pausa comercial, 7:31 a.m.
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0: 36 minutos, faltan ahora 24 minutos antes de las 8 de la mañana. Y este viernes 29 de mayo, el programa del Hoy No Circula para la Ciudad de México aplica para vehículos con engomado azul, terminación de placas 9 y 0 con holograma 1 y 2. Recuerde que esto es en la Ciudad de México y el Estado de México. Esa restricción va desde las 5 de la mañana hasta las 22 horas. Tampoco podrán circular vehículos con placas foráneas, es decir, todos los vehículos registrados fuera de los estados que integran la megalópolis, como es Hidalgo, Morelos, Puebla, Querétaro, Tlaxcala, Ciudad de México y el Estado de México. Recuerde que de no respetar las restricciones vehiculares del programa Hoy No Circula, puede tener algunas sanciones económicas, así como la retención de su vehículo, pueden llevarlo al corralón, así que por favor, tómelo en cuenta, hoy no circulan los vehículos con engomado azul. Continuamos con la información.
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2: 7:37 vamos con información del estado de Puebla, esta situación que también se ha presentado con en algunos municipios donde continúan con operativos, así como trabajos por parte de la Fiscalía del Estado. Y es que localizaron a una persona sin vida en el municipio de Acajete, en las inmediaciones del campo deportivo, conocido como la Magdalena de Tetela, en el municipio ya referido. Vecinos de esta zona reportaron la movilización de cuerpos de emergencia y elementos policíacos durante las primeras horas del día de ayer, luego del hallazgo de un hombre sin signos vitales en un terreno cercano a este campo deportivo. De forma extraoficial han mencionado que esta persona presuntamente se encontraba en situación de calle, por lo que la zona tuvo que ser acordonada a la espera de peritos para llevar a cabo las diligencias correspondientes. Ante ello, nuevamente el gobernador de Puebla, Alejandro Armenta, también insiste en el tema de la salud mental, por lo que invita a la población de cualquier tipo de municipios, de cualquier sitio de estos municipios, a que se acerquen a las instancias como el Ceposami, que se encuentra en la ciudad de Puebla, este lugar que también te brinda atención psicológica y seguimiento legal. Asimismo, recordar que en Huauchinango, Puebla, hay instancias que te pueden brindar el mismo servicio como atención psicológica y en caso de que sea necesario el acompañamiento ante la Fiscalía del Estado de Puebla. La UDAIM, la Unidad Inmediata hacia las Mujeres, y la Casa Carmen Cerdán, una de ellas se encuentra ubicada en la colocalidad de Venta Grande, escasamente a unos 35 minutos de la cabecera municipal de Huauchinango. Y hablando del gobernador de Puebla, cabe destacar que tras 40 años de abandono se llevan a cabo acciones con infraestructura en la ciudad de Puebla capital. Transformando grandes significa atender todo Puebla. Son palabras que firmó el gobernador Alejandro Armenta Mier al destacar que tras 40 años de abandono por parte de gobiernos atrasados, se llevan a cabo ahora actividades en las principales calles a beneficio de las poblanas y los poblanos, así como de personas que llegan a visitar la capital poblana. Al supervisar la lateral de la autopista Puebla-México, la actual lleva ya 60% de un avance en beneficio de al menos 73 mil habitantes. Por ello, el gobernador puntualizó que su administración atiende carreteras federales, estatales y todos los accesos a la capital poblana.
3: Estamos atendiendo carreteras federales, carreteras estatales, estamos haciendo los accesos. Esta es la lateral de la Volkswagen, como hicimos la lateral de la recta Cholula. Trabajamos de noche. Estamos terminando la diagonal Defensores de la República que atraviesa la ciudad. Lo estamos haciendo de noche, pero no nos daría tiempo. Yo les ofrezco disculpas, pero estamos corrigiendo lo que no hicieron otros. No me estoy quejando de cómo nos dejaron la ciudad. Estoy diciendo que estamos resolviendo los problemas. Si los gobiernos que han pasado hubieran dado el mantenimiento en tiempo y forma, no tendríamos que estar interviniendo este año 73 avenidas en Puebla. 100 avenidas este año vamos a hacer gracias al modelo que cambiamos.
2: Asimismo, cabe destacar que el edil pidió el apoyo al presidente municipal, José Chedragui Budil, para trabajar en forma coordinada y apoyar con elementos de vialidad en esta zona para evitar así

0: algunos percances vehiculares. Asimismo, exhortó a los conductores a tomar medidas de precaución, ya que sobre esta zona habrá personal trabajando durante la tarde-noche, llevando a cabo trabajos de mantenimiento. Asimismo, escuchamos parte del mensaje del secretario de Infraestructura, José Manuel Contreras de los Santos.
1: Aquí son 2.7 kilómetros. Nada más se va a intervenir del lado que estamos de la lateral, que está aquí frente a la Volkswagen, porque de aquel lado la lateral es concreto hidráulico. Estamos interviniendo 79 calles, 60% de avance llevamos. Lo empezamos el 12 de mayo y las colonias beneficiadas es Santorum, Nueva Alemania, San Lorenzo, Almecatla, Misiones de San Francisco, planta Volkswagen y el Parque Industrial Finza, un promedio de 75 mil habitantes.
0: Por otra parte, cabe destacar que el gobernador Alejandro Armenta Mier convocó a la ciudadanía a concentrarse en el Zócalo de la capital poblana el próximo domingo 31 de mayo para presenciar el informe que ofrecerá la presidenta de México, Claudia Sheinbaum Pardo, con motivo del segundo aniversario de la elección federal del año 2024. Durante la supervisión de obras, el mandatario estalló y llamó a la población a reunirse a partir de las 10 de la mañana para dar seguimiento a la transmisión de forma simultánea del mensaje presidencial, donde pues dará parte la presidenta de las actividades que se llevan a cabo, no solamente a nivel nacional, principalmente de las que ha tenido como compromiso con la ciudad de Puebla y los diferentes municipios que la comprenden. Daremos lectura a algunos mensajes que nos han compartido.
2: 7:43 PM, muchas gracias a las personas que se siguen comunicando. Les recuerdo el teléfono en cabina, 776-762-7262. Nuestro número de WhatsApp, recuerden que este está disponible para usted las 24 horas del día, así que en el momento en el que usted sea testigo de alguna situación, pues márquenos, mándenos un mensaje o alguna imagen y compártanos lo que está ocurriendo ahí en el lugar donde usted nos escucha o donde usted vive. Fíjate, Lili, que el día de ayer nos reportaron y nos mandaron fotografías, imágenes, donde están solicitando la intervención de los amigos de Obras Públicas para checar una construcción, y resulta que están tapando el río a la altura de la Avenida Revolución, especialmente en el número 249. Menciona esta denuncia que algunos albañiles están rascando y están tirando la tierra al río, lo cual, bueno, podría taparlo y ocasionar alguna tragedia. Esto ya lo hemos comentado, que tenemos que tener mucho cuidado por esta situación que a veces pues se llega a realizar, y cuando pues hay desastres como fue el pasado mes de octubre, bueno, pues situaciones como estas provocan que los ríos pues provoquen alguna tragedia. Se le pide por favor al área de obras públicas para que puedan revisarlo. Mencionan los vecinos que ya se le avisó a Protección Civil, que ya tienen conocimiento, pero que hasta el momento han hecho caso omiso. Así que ahí está nuevamente el llamado a nuestros amigos de Protección Civil para que ojalá puedan atender esa situación que ocurre en la Avenida Revolución número 249. También se espera, dice este mensaje, le pedimos al presidente municipal que ordene a quien corresponda poner orden y evitar una tragedia. Sí, lamentablemente este lugar es uno de los más afectados en temporadas de lluvia, este lugar, así que bueno, ahí está el llamado para nuestros amigos de Obras Públicas, de Protección Civil, y bueno, le hacen el llamado al presidente también.
0: Creo que aquí cabe destacar que el primer llamado sería a la población. Sabemos que en Huauchinango, Puebla, hay ríos que atraviesan la ciudad, que son muy angostos, y si le sumas a la mala práctica de algunos ciudadanos que aprovechan estos espacios para reducir el cauce del río, pues esto ocasiona que cuando llueve, esta fluidez del agua pues busca su cauce, y al no encontrarlo empieza a desbordarse afectando algunas viviendas. Como ejemplo, lo vimos el año pasado, 2025, donde la tormenta Jerry buscó su cauce y justamente en algunas partes de aquí de Huauchinango, el río que anteriormente tenía más dimensiones se ha visto reducido por ese tipo de construcciones que se han realizado sin los permisos adecuados. Por lo que pues hace este llamado a las autoridades a que puedan supervisar toda esta zona y e invitar así a que las personas no hagan o no realicen este tipo de prácticas que pues perjudican no solamente a los vecinos que se encuentran a los costados, principalmente a toda la ciudad. El llamado siempre es de forma cordial acudir y que las instancias, cuando otorguen algunos permisos, también lleven la supervisión, porque en algunos municipios, Gabo, déjame compartirte que la ciudadanía va, realiza su permiso, con el hecho de que les entreguen el permiso, ya pueden construir como pues ellos consideran que es lo adecuado, y cuando realmente sucede esto, a veces ya no se puede hacer nada. ¿Cómo las autoridades van a llegar a tomar una casa? Pues genera este tipo de problemas.
2: Pues ahí está el llamado, el reporte. Muchas gracias por confiar en este espacio informativo. Enseguida le compartiremos a las autoridades correspondientes también para que puedan pues poner atención a esta situación. Por otra parte, también nos hacen un reporte y están reportando a una persona sobre la calle Matamoros. Menciona que esto es como a 100 metros antes de llegar al Gato Negro. Menciona que esta persona construyó, hizo una obra de construcción, pero dejó sus costales sobre la calle. Obviamente esto provoca, volvemos a lo mismo, a que los problemas de vialidad pues se incrementen, y le piden de favor a esa persona, en primera instancia, volvemos a lo mismo, a esa persona, dueño de este domicilio en la calle Matamoros, como a 100 metros de llegar al Gato Negro, a que por favor, retire sus costales de la calle para evitar situaciones que pongan en peligro pues a las personas que por ahí transitan. Así que bueno, también estaremos compartiendo este reporte. 7:48 a.m, ahora en Huauchinango faltan 12 minutos antes de las 8 de la mañana, que no se le haga tarde, hoy es viernes, hoy los niños no van a la escuela, están en consejo técnico, así que pues esperemos que tengan un excelente inicio de fin de semana. Salen, vamos al corte comercial, regresamos con más información.
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1: Lili González está de regreso en Ultranoticias. Continuamos. Viajemos juntos a través del tiempo para descubrir eventos fascinantes que han marcado la historia en Un Día Como Hoy. 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
9: 7:52 y en un día como hoy, bueno, pues han ocurrido cosas interesantes que hay que recordar. Por ejemplo, fíjense que un día como hoy, pero del año de 1966, en la Ciudad de México se inauguró el Estadio Azteca, ahora llamado Estadio, bueno, tiene un nombre de un banco, luego le pusieron Estadio de México. Bueno, hoy es el Estadio Azteca, obra arquitectónica de Pedro Ramírez Vázquez, con una capacidad de 104 mil localidades, lo que lo convirtió en el segundo más grande del mundo. Eso ocurrió en 1966. También un día como hoy, pero de 1959, nació Maribel Guardia, allá en Costa Rica, pues que es más mexicana, yo creo, ¿no? Ha hecho su carrera aquí en México y, bueno, nació un día como hoy. Por supuesto que la han visto en telenovelas, en obras de teatro, películas. También ha cantado, creo, también es cantante. Bueno, así que Maribel Guardia está cumpliendo años. Imagínense cuántos años tiene. Nació en el 59 y cómo se mantiene, ¿no?, la figura. En 1973 en 1973 se lanzó el tema de La Exorcista. ¿Recuerdan esa canción tan icónica? Bueno, Mike Oldfield la lanzó un día como hoy. Y un día como hoy nació el cantante y productor musical mexicano Ari Boroboy. ¿Lo recuerda? Él estaba en el grupo OV7. Bueno, empezó en la onda Vaselina, después se transformó en OV7 y también ha participado en telenovelas. Así que más al ratito estaremos escuchando música de OV7 en referencia a Ari Boroboy.
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10: 7:54. Vamos con la nota roja de lo que acontece en el municipio de Huauchinango, Puebla, y sus alrededores. Es que el día de ayer se registró una fuerte movilización por detonaciones de arma de fuego en el municipio de Huauchinango, Puebla. Esos hechos se presentaron el día de ayer, jueves 28 de mayo, cuando elementos de la Policía Municipal de este lugar atendieron de forma oportuna un reporte ciudadano derivado de detonaciones de arma de fuego en Avenida Revolución, esto a la altura del monumento a la madre indígena. En el lugar se confirmó la agresión directa en contra de un masculino, quien posteriormente perdió la vida a causa de las diferentes lesiones sufridas. La víctima lamentablemente fue identificada como Irán Madrigal Pedraza, de 45 años de edad. A través de las líneas de emergencia, vecinos de la zona alertaron a los cuerpos de seguridad tras escuchar múltiples detonaciones de arma de fuego afuera de un establecimiento comercial de que se presume que era el centro de trabajo de la víctima. Al llegar al sitio, los elementos policiales confirmaron que el masculino presentaba al menos 5 impactos de proyectil de arma de fuego. Transeúntes brindaron el apoyo inicial, en lo que se consolida así el arribo de servicios médicos de emergencia. Asimismo, cabe destacar que paramédicos llevaron a cabo el traslado de urgencias al lesionado al hospital más cercano. Después de ello, cabe destacar que lamentablemente se confirmó que esta persona habría perdido la vida después de haber recibido esta agresión de forma directa. Cabe destacar que el agresor logró darse la fuga de forma inmediata después de este ataque. No obstante, mediante las primeras indagatorias y testimonios que han sido recabados por parte de las autoridades, existen indicios que apuntan a que el presunto autor material se encuentra ya preidentificado por parte de algunos testimonios, quienes se estarán pues dando este testimonio a las autoridades correspondientes. Elementos de la Policía Municipal procedieron al acordonamiento y resguardo del lugar de los hechos para preservar los indicios materiales de acuerdo con los protocolos del primer respondiente. En el caso fue turnado de forma inmediata a la Fiscalía del Estado de Puebla, donde el personal pericial y de investigación de dicha institución pues ya coordinan las actividades para llevar a cabo la carpeta de investigación correspondiente para esclarecer los hechos que se presentaron el día de ayer. El gobierno municipal de Huauchinango, a través de las diferentes dependencias de seguridad, también reiteran su compromiso en poder colaborar de forma estrecha con las autoridades ministeriales para llevar a cabo lo que corresponda de acuerdo a lo que indique la ley. El día de ayer, cerca de las 6 de la tarde, la zona se mantuvo cerrada de forma con paso controlado debido a pues este hecho que el día de ayer se presentó, que a muchos pues sacó pues esta reflexión en el tema de la inseguridad que lamentablemente sigue prevaleciendo en el municipio de Huauchinango, Puebla. Asimismo, durante la tarde-noche también se registró un percance vehicular, esto a la altura del módulo de Cuautitla. Elementos de la Brigada de Ayuda Bulls brindaron atención prehospitalaria a 2 mujeres que se encontraban circulando a bordo de una motocicleta misma que fue alcanzada por una unidad del transporte público mientras se encontraban transitando sobre el tramo carretero que conecta al municipio de Juan Galindo con el municipio de Huauchinango, Puebla. Afortunadamente, solo se registraron este susto que presentaron estas mujeres, quienes fueron atendidas de forma oportuna por parte de la Brigada de Ayuda Bulls, quienes reiteran su compromiso con la población. Daremos lectura a los mensajes que nos han compartido.
9: 7:58 p.m. Muchas gracias a todas las personas que siguen comunicando con nosotros. Un saludo hasta Beristain, a Areli Rodríguez. ¿Cómo estás, Areli? Esperemos que tengas un excelente día. Te mandamos saludos desde Huauchinango, Puebla. También dice este mensaje que nos han hecho llegar. Dice lo siguiente: buenos días. Nos mandan una oración. Muchas gracias. Buen día, amigos de Ultra, de parte de su amigo Don Mighty Son. También fíjate que nos están reportando, le piden de favor a la persona que se encarga de barrer la calle Arista y la cerrada de Arista que pues haga su trabajo de una manera pues un poco mejor. Dicen que no está barriendo las calles, solo se dedica a sacar bolsas de basura a la encargada, de favor que le dé instrucciones de barrer. Y volvemos a lo mismo. La función o la mejor manera de evitar que esta situación ocurra, pues es que nosotros como vecinos mantengamos nuestra calle limpiecita. Sería bueno que como vecinos se organizaran y bueno, pues que barrieran la parte que les corresponde para evitar ese tipo de situaciones. Así que el llamado, en primer lugar, volvemos a lo mismo, es a nosotros como ciudadanos a que mantengamos nuestro trabajo o nuestra casa, nuestro lugar donde vivimos, limpio, que sea una buena imagen para las personas que la visitan. Recuerden que una ciudad limpia no es la que más se barre, sino es aquella que menos tira basura. Así que, por favor, ahí está la recomendación para nuestros amigos de la calle Arista para que puedan tomar pues, las acciones correspondientes. También nuestros amigos, un saludo a nuestros amigos de Alcohólicos Anónimos. El grupo Una Esperanza Más nos sigue invitando a sus reuniones. Recuerde que ellos se reúnen de 7 de la tarde a 8:30 de la noche en carrera número 48. Si requiere más información, comuníquese al 776-154-2398. Un saludo a todos nuestros amigos que nos escuchan en el transporte público, al buen Raúl. Muchas gracias, Raúl. Ya nos compartió la imagen. Pues nos va sintonizando ahí en esta colectiva. Así que saludos a todos tus pasajeros. Que tengan un excelente día. Muchas gracias por sintonizar este espacio informativo. También dice el siguiente mensaje. Buenos días. Solo para hacer un reporte al servicio de limpia en la colonia Santa Catarina. Resulta que el servicio pasa los días martes y viernes. O sea, hoy tiene que pasar. El detalle es que a veces pasa a las 6:30 o a 7 de la mañana. Otras ocasiones pasa a las 11 y a veces llega a pasar hasta la tarde o muy noche. Esto ha causado que cuando pasa tan temprano, los vecinos no nos damos cuenta que ya pasó y sacamos la basura. Resulta que como pasa tan temprano, se queda la basura varios días haciendo un tiradero por los perros. Esto es solo un llamado para que sean más fijos en un horario, ya que cuando pasan tan temprano, mucha gente no nos damos cuenta. Bueno, pues ahí está el llamado a nuestros amigos de limpia para que puedan establecer un horario fijo. Y a los vecinos, nuevamente, si usted ya se dio cuenta que el camión de la basura no pasó o ya pasó, guarde su basura, manténgala en su casa hasta que nuevamente vuelva a pasar el camión. Recuerden que el trabajo es de todos, tanto del área de limpieza como de nosotros, para evitar que situaciones como esta, donde dice que los perritos hacen su tiradero, bueno, pues se evite. Además de que es un foco de infección, además de que su calle se ve muy fea cuando hay basura tirada. Así que, por favor, el llamado es primeramente a los vecinos. Si ya vimos que ya pasó el camión, guardémosla y esperemos que vuelva a pasar. Vamos a la pausa comercial, 8 de la mañana con 3 minutos.

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0: Dice Lili. Esta canción de OV7, una de las canciones. Bueno, ¿ya era Onda Vaselina? No, ya había pasado a OV7, porque antes se llamaba La Onda Vaselina, el grupo. Una canción que lanzaron allá en el año de 1997. Aproximadamente. Así que bueno, pues hoy la recordamos. Hoy porque es cumpleaños de Ari Boroboy. Así que bueno, pues ahí está el minuto musical.
1: Ocho de la mañana con 6 minutos. Gracias, Gabo, por este minuto musical, este panorama que pues venimos haciendo con diferentes ritmos musicales en la historia que marcaron justamente la música y que muchos recordamos como esta agrupación de OV7 allá por aquellos años. Estábamos en la primaria y vaya que eran de nuestras preferidas. Creo que fueron canciones que marcaron esas etapas, así que hay que disfrutar de la buena música y adaptarnos también a los nuevos ritmos que van surgiendo en la industria musical. Y bueno, vamos con información, ya que cabe destacar que el gobierno municipal de Huauchinango, a través de UDAIM, la Unidad de Atención Inmediata hacia las Mujeres, llevó a cabo con gran éxito una jornada en favor de las mujeres en la localidad de Huilacapixtla. Esta iniciativa, impulsada por el presidente municipal, el ingeniero Rogelio López Angulo, tiene como objetivo principal brindar atención integral y servicios esenciales a las mujeres de este municipio, principalmente a las que se encuentran y a las que nos escuchan en las diferentes localidades. Durante esta jornada, más de 200 mujeres y niños fueron beneficiados con servicios totalmente gratuitos como asesoría jurídica, atención psicológica, planificación familiar, módulo de vacunación, actualización de actas de nacimiento, consulta médica generalizada, entre otros servicios. Por ello, el gobierno municipal reitera su compromiso en acercar esos servicios a la población y reiterar el compromiso con el tema de la violencia. Recordar que la violencia no solamente es hablar de golpes, hay violencias que son silenciosas como la violencia psicológica, la violencia económica, la violencia vicaria, y que los jóvenes desde muy temprana edad puedan identificarlas con el violentómetro, esta herramienta que se ha brindado a través de talleres, de capacitaciones, para que los jóvenes puedan conocer que la violencia, para poder llegar a un grado como el feminicidio, que se llega a presentar lastimosamente en diferentes estados como en Puebla, pues se llega a identificar desde primeras etapas con banderas rojas. Por ello se reitera este compromiso en seguir impulsando este tipo de jornadas a la ciudadanía desde diferentes rubros, tanto educativos como este acercamiento importante que tiene la UDAIM para que la ciudadanía conozca que hay unidades que tienen esta capacidad de brindar atención psicológica. Y lo volvemos a reiterar, en caso de que se requiera el apoyo legal a instancias como la Fiscalía, la UDAIM brinda el apoyo con personal calificado para que estas mujeres que nos escuchan en las localidades o en el centro de Huauchinango conozcan y sepan que están muy respaldadas por parte del gobierno municipal, una encomienda que tiene el gobernador de Puebla al crear estos espacios como la UDAIM y la Casa Carmen Cerdán. Vamos con más información. Asimismo, cambiando de tema, cabe destacar que continúan las acciones de búsqueda para poder localizar a Liam Tadeo en el municipio de Huauchinango, Puebla. La Comisión de Búsqueda del Estado de Puebla informó el pasado 27 de mayo que continúan las labores y los operativos para poder localizar a Liam Tadeo González Lechuga, menor de edad, desaparecido tras las lluvias registradas en el mes de octubre del año pasado. Una situación que también vino a afectar a diferentes municipios, entre ellos Huauchinango, Jicotepec, Juan Galindo y demás. De acuerdo con las autoridades estatales, las acciones de búsqueda se mantienen activas en diferentes puntos de Huauchinango y en zonas de arrastre, trabajando de forma coordinada. Habrían dejado estas actividades por un lapso de un mes debido a las condiciones climatológicas que no han permitido que se realicen estas actividades de la mejor manera posible. Sin embargo, el gobernador Alejandro Armenta Mier reitera su compromiso en agotar las instancias para que se pueda localizar el rastro de Liam Tadeo una situación que a muchos nos estremece, a la ciudadanía de forma general, una situación triste y lamentable para sus familiares. 8:10 a.m. Y hablando de menores de edad, cabe destacar que el día de ayer se realizó la presentación del libro de Sofía en diferentes presentaciones, en náhuatl y también en español. Este libro que fortalece las acciones en temas de educación y en temas de derecho. Este tipo de eventos que se realiza por parte del gobierno municipal en coordinación con la Comisión de Derechos Humanos busca fortalecer la educación, la inclusión y también el respeto a los mismos. Cabe destacar que el día de ayer se contó con la participación de alumnas de la Escuela Primaria Bilingüe Vicente Suárez con actividades lúdicas que fueron impartidas por el mismo personal de la Comisión de Derechos Humanos del Estado de Puebla, promoviendo así entre las estudiantes la importancia que tiene la igualdad, el respeto y la construcción de entornos libres de violencia, además de reconocer el valor de las lenguas originarias que existen en la identidad y en el Estado de Puebla. Ayer, Gabo, déjame compartirte que este libro se presentó en dos versiones, la versión español, náhuatl, pero también de forma física y ahora con un código QR, el cual es escaneado a través de nuestros dispositivos digitales y que te da la oportunidad de adquirir de forma digital, totalmente gratuito, esta versión del libro de Sofía. Un libro el cual pues se basa en 6 ejes principales. Uno de ellos es poder llevar este contenido a los menores de edad de una forma muy práctica. Primero, como desde el momento en cómo llamamos a las partes íntimas, porque a veces por tabú, por educación, como padre de familia, llegas a cambiar estas partes íntimas, las cambias de nombre y las llegas a nombrar por algo que suena bonito, como la pompi, las pompis, y cuando se llega a suscitar un tema de violencia o de abuso sexual, los niños se refieren así, ¿no? Como mis partes con otro nombre, y pues ¿qué es lo que pasa? Que ellos no saben identificar el peligro al cual se enfrentan cuando existe este tipo de acciones por parte de personas que la mayor parte, o en este caso, son familiares muy cercanos. Por ello, les invitamos, estaremos hoy compartiendo parte del código QR en nuestro portal oficial, Ultra Noticias Huauchinango. Únicamente escaneas la imagen y en digital vas a poder tener la oportunidad de consultar este libro que tiene como finalidad acercar a los padres de familia y a los docentes, quienes son los que comparten mayor parte del tiempo con los menores de edad. La oportunidad que tiene este libro es que también ya está escrito en náhuatl y en otras regiones como en el municipio de Acatlán, también por el tema de las lenguas indígenas que se hablan en estas comunidades, también ya está siendo distribuido y traducido en otras lenguas que se encuentran en el estado de Puebla. Esto con la finalidad de permitir a docentes, a madres de familia y a las comunidades indígenas a que conozcan algunas medidas de precaución. Recuerden, pueden buscar también el portal oficial de la Comisión de Derechos Humanos del Estado de Puebla, donde les brindarán mayores informes. 8:14 a.m, daremos lectura a los mensajes que nos han compartido.
0: Muchas gracias a las personas que se comunicaron con nosotros. Un saludo, por supuesto, a las personas que reaccionaron a nuestra transmisión. A Jesús Valderrábano, ¿qué tal, Jesús? Buenos días. También para Marty Cruz, para Julián Velázquez Enquistengo, Mick Ak Gal Sal, para Mario Garrido, Garrido Márquez o Márquez, para Caro Florencio, para Aje Vargas, también para Guillermo Portilla, para Areli y para Agustín Santos. Muchas gracias por estar en este espacio informativo. Un saludo hasta Tenango de las Flores para el señor Francisco de parte de su esposa Fabi, que también ya se comunicó con nosotros. Un saludo al buen David acá en La Venta, a Menta Chica, también David Sosa, que todos los días está al pendiente de este espacio informativo. Recibimos una llamada de nuestros vecinos de la calle Julio S. Hernández, de la prolongación de Juárez, en ese tramo, donde le piden de favor al área de vialidad para que pueda atender este llamado. Resulta que pues varios automovilistas circulan en ese lugar a exceso de velocidad, lo cual pone en peligro a las personas que caminan por ahí. Mencionan que es zona escolar, también personas adultas que se ven afectadas y, bueno, pues se sienten temerosas de que puede ocurrir algún accidente. Por lo que le piden a la debilidad si puede mandar a algún agente de tránsito o también que se vea la posibilidad de colocar algunos topes. Es lo que comenta la llamada que tuvimos hace un momento. Así que, bueno, pues ya se hizo el reporte. También otro mensaje dice: buenos días, con todo respeto, siempre se habla de violencia a las mujeres, pero de los hombres, ¿cuándo hablan de ello? También hay mujeres, de 100 mujeres, hay como 5 mujeres que son violentadas, que le pegan a su marido. Eso que ni que yo conocí a un chavo que su esposa le pegaba muy feo, lo golpeaba, le hacía lo que se le daba la gana, porque el chavo era muy dócil, era noble, trabajador, es lo malo, y todo, pero tenía un buen trabajo fijo, y por eso le pegaba a lo que era muy grosera, violenta, era la señora. No lo, sí, siempre lo hemos dicho, ¿no, Lili? La violencia no solamente es hacia las mujeres, a veces también hay hombres que son maltratados, que son violentados, pero es importante siempre que busquen ayuda de los profesionales, ¿no, Lili?
1: Así es, últimamente pues las leyes han apoyado un poco más a la mujer, pero lo hemos reiterado, UDAIM, aunque esta instancia se dedica más al tema de la violencia hacia la mujer, también brinda el apoyo y el asesoramiento a cualquier tipo de personas. Con el tema de la violencia, Cabo, déjame compartirte, por ejemplo, el tema de la violencia vicaria, que es la que se llega a presentar en muchos casos cuando una familia se llega a separar o las parejas se llegan a separar. Lastimosamente hay mujeres que utilizan a los menores de edad como pues generar violencia contra el padre de familia, como no dejándolos ver, no acercarse, no involucrarlos en temas educativos. Por ello las autoridades ahora también hacen y puntualizan ese tema de que deben de acudir para tener asesoramiento psicológico y asesoramiento legal, para que tengan estas herramientas y eviten en todo momento que este tipo de conflictos siga creciendo y que los principales afectados, tanto mamá como papá, pues sean los niños que llegan a estar en medio de esta tormenta, si no se pone un alto de forma adecuada, sin pues rebasar los límites de ambas partes. Creo que aquí debe de caber siempre la prudencia. Por ello los invitamos a cualquier tipo de persona, así sean hombres, mujeres, en caso de que estén pasando por un proceso delicado donde se vea involucrada su salud mental, su salud física, acudir a las instancias correspondientes para que ellos te puedan orientar y pues sepas cómo solucionar o mejorar quizás algún tema ya relacionado a lo cual venimos compartiendo con ustedes. El tema de la salud mental pues nos incluye a todos. Creo que todos hemos pasado por un momento un poco complicado. Siempre es importante que reconozcamos que hay un problema y buscar siempre el apoyo de especialistas. Iremos a una pequeña pausa comercial, 8 de la mañana con 18 minutos.
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0: 8:23. Vamos con más información. Por otra parte, les pedimos amablemente que circulen con mucha precaución, ya que se llevan a cabo trabajos de rehabilitación y bacheo sobre el asfalto en el tramo carretero de Chachahuatla y el Tejocotal, una vía de gran importancia para las familias, así como los comerciantes y personas que diariamente transitan sobre esta zona del municipio de Naupan, que conecta con este tramo carretero. Cabe destacar que estas acciones se llevan a cabo con la finalidad de tener accesos en óptimas condiciones previo a la temporada de lluvias 2026. Durante esta semana también se registró una fuerte movilización en el municipio de Acosochitlán debido al fallecimiento de un masculino, y es que el pasado miércoles 26 de mayo en la localidad de Agualinda, un masculino cayó de forma precipitada sobre esta zona mientras se llevaban a cabo actividades de una fiesta en esta comunidad. De acuerdo y de forma preliminar, se presume que esta persona ya presentaba complicaciones de salud, lo que derivó en un infarto fulminante. La zona tuvo que ser acordonada por parte de personal de la policía, que arribó de forma inmediata a la espera de peritos, quienes serían los encargados de llevar a cabo las diligencias correspondientes. Asimismo, nos vamos hasta el municipio de Jicotepec de Juárez, Puebla, donde elementos de la Secretaría de Seguridad Pública y Tránsito Municipal de este lugar continúan con operativos de forma continua para poder deliberar e identificar unidades con reporte de robo, una situación que también se llevó a cabo con el apoyo de elementos de la Secretaría de la Marina, quienes recuperaron durante esta semana una motocicleta de la marca Itálica sin placas de circulación. Al no contar con un reporte de robo, esta unidad fue trasladada directamente al Centro de Emergencias y Seguridad Pública, conocido también como C2, este sitio ubicado sobre la México Tuxpan, al costado de bomberos, donde esta unidad quedó bajo resguardo de las autoridades para hacer así el deslinde de responsabilidades a la espera de su propietario, quien tendría que acreditar de forma legal ser propietario legítimo de esta unidad. Ante ello, las autoridades reiteran nuevamente este compromiso con los conductores, ya sea de vehículos particulares, de camionetas, de motocicletas, y en caso de ser menores de edad también, contar con documentos que acrediten la legalidad de bicicletas que desafortunadamente también son robadas en este municipio. Con esto cerramos este informativo, esperando ser nuevamente de su agrado, deseándoles que tengan un excelente fin de semana. Recuerde salir siempre con anticipación. Las lluvias se registran en la zona norte del estado de Puebla, estas condiciones climatológicas que pueden variar de un momento a otro, por lo que le invitamos a que conduzca con mucha precaución. Recuerde números telefónicos de emergencias que se encuentran activos ante cualquier tipo de eventualidad, 911-089, y si transitan sobre la autopista México-Tuxpan, el número 074 que se encuentra activo en caso de que se registre algún percance vehicular.
1: Así es, Lili, muchas gracias a las personas que se comunicaron con nosotros, seguimos leyendo sus mensajes, sus denuncias, y por supuesto que las estaremos compartiendo con las autoridades correspondientes. La invitación es a que nos siga escribiendo durante este fin de semana, aunque no estemos pues al aire nosotros, en cabina siempre hay alguien y ellos nos comparten los mensajes, así que recuerde 776-76-76707 para que nos haga llegar su denuncia ciudadana, la cual puede acompañar con algún material fotográfico, algún video o bien algún mensaje de voz. Fíjate, Lili, que nos están reportando también un accidente vial antes de llegar a la caseta de Chignahuapan, por lo que se le pide a la población, a los automovilistas que circulan por ese lugar, a que manejen con mucha precaución. El tráfico es lento en la zona. Hay un accidente ahí antes de la caseta de Chignahuapan, por lo que pues le piden a la población a que por favor extreme las medidas necesarias. Manténgase en la programación del 91.7 FM. El próximo domingo estaremos transmitiendo a partir de las ahorita les digo a qué horas, el informe de, bueno, más que informe de la rendición de cuentas, dice ahora este mensaje de la presidenta de la República, Claudia Sheinbaum Pardo, a partir de las 11 de la mañana será la transmisión. Esto es en cadena nacional. Rendición de cuentas a 2 años del triunfo. aproximadamente tendrá una duración de una hora, así que el próximo domingo a las 11 de la mañana, la frecuencia del 91.7 FM también formará parte de esta cobertura y de esta cadena nacional por el segundo informe de cuentas a 2 años del triunfo, así que manténgase pendiente de la programación. Síganos en nuestras redes sociales, recuerde que también ahí estamos compartiendo toda la información tal como va sucediendo, y bueno, quédese en la programación del 91.7 FM, ya viene Dani, más adelante por supuesto que estará Sayuri. 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Ya nos vamos, que tenga usted un excelente día.
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8: Ya a las 8 de la mañana con 34 minutos, amigos. ¿Cómo están? Buenos días a todos. Espero que hayan tenido una buena mañana. Y por supuesto, te voy a estar acompañando de aquí hasta las 11 de la mañana. Saludos a todos. Ya es viernes. ¡Qué rico! ¡Qué sabroso! No puede ser. Está pero delicioso, ¿no? Y es que también es el último viernes de mayo. Y por supuesto, ya la siguiente semana vamos a entrar a junio. Y bueno, chavos, así pasando los días. Rápido, ¿no? Este año, no sé ustedes, pero a mí se me está pasando súper mega rápido, la verdad. Entonces, no puede ser, no sé, hasta como que da miedo, ¿no? Dices, no tan rápido, por favor, más lento, hay que disfrutar más los días. Pero bueno, total, estás en Ultra 91.7 FM con tu servidor Daniel León. Que tengas un buen viernes y así va a ser, te va a ir increíble, vas a ver. Por supuesto, saludos a toda la gente que siempre nos escucha desde su casa, desde el trabajo, desde la calle, desde donde quiera que nos estés sintonizando. Muchísimas gracias, te mando un cordial saludo. Y bueno, sin más, vamos a comenzar. Este es el Piso 21 con Manuel Turizo con la canción Déjala que vuelva.

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1: Ya son las 8 de la mañana con 42 minutos. Escuchamos a Julieta Venegas con la canción Eres para mí. ¡Qué buena rola! La verdad, chavos. Y oigan, ¿sabían que hoy 29 de mayo se conmemora el Día Internacional del Personal de Paz de las Naciones Unidas? Que bueno, esta es una fecha creada por la Organización de las Naciones Unidas para reconocer el trabajo de los famosos cascos azules. ¡Ah, caray! ¿Pero qué es esto? Bueno, pues ahí va. Y es que estas misiones comenzaron en 1948 y tienen el objetivo de ayudar en zonas afectadas por guerras, conflictos o crisis humanitarias, ¿ok? Y es que los integrantes de estas fuerzas trabajan protegiendo civiles, llevando ayuda médica y alimentaria, vigilando acuerdos de paz y apoyando a comunidades que buscan recuperar la tranquilidad. Así es, chicos. Yo creo que no lo sabían, ¿eh? Y bueno, el color azul de sus cascos y boinas representa neutralidad y esperanza, y es que actualmente miles de personas de distintos países participan en operaciones de paz alrededor del mundo, que ellos están en constante trabajo siempre. Y es que además de celebrar su labor, esta fecha también honra a quienes han perdido la vida intentando ayudar a otros en misiones internacionales. Entonces, chavos, ahí está, para que no te lo digan, para que no te lo cuenten, y ahora tú ya estás informado. Y te digo, es información bien interesante que al final desconocemos, ¿no? Hay información que dices, ah, mira, no sabía eso, pero está bien cool aprender un poquito más, saber un poquito más sobre esto. Y bueno, ya sabes que con tu servidor Daniel León te vas a estar enterando. Oigan, ya son las 8 de la mañana con 49 minutos, pero vamos a un corte comercial rápidamente y tú sigue escuchando Ultra 91.7.
2: 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Son las 8 con 44 minutos.
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Ya son las 8 de la mañana con 53 minutos. One Direction con la canción What Makes You Beautiful. Y amigos, a ver, el tema de hoy es el siguiente. Y es que yo te voy a preguntar algo. El dinero, la neta, ¿sí compra la felicidad o solo la comodidad? O las dos, ¿no? La felicidad y la comodidad. Muchas personas dicen que el dinero no compra la felicidad. Pero pues hay gente que sí, dice que sí, ¿no? Es mejor estar llorando y triste con mucho dinero que pues estar triste y aún así sin dinero, ¿no? Y es que, pues obviamente, ¿qué tan importante es el dinero para ser feliz? Este es el tema, ¿qué tan importante es el dinero para ser feliz? La neta, tu experiencia es súper importante, es mega importante o posiblemente me digas, la verdad es que no, no es tan importante como creemos. Entonces, obviamente me puedes enviar un WhatsApp, ya sabes, y por supuesto, ¿no? También acá, pues entran estos temas de que pues uno dice que el dinero resuelve problemas y pues te da tranquilidad. Y eso posiblemente sea cierto, ¿no? Otros creen que puedes tener todo y aún así sentirte vacío. Y bueno, también, ¿no? Temas sobre el tiempo, sobre la libertad, la salud mental, las relaciones. No sé, entran muchos factores aquí, pero yo te voy a preguntar, la neta. ¿Qué tan importante es el dinero para ser feliz? Me puedes enviar un WhatsApp, recuerda, al 776-767-6707. Ese va a ser el tema, ¿va? Me envías un WhatsApp, me envías un audio y pues que no te dé pena, ¿va? Ya son las 8 de la mañana con 55 minutos y vamos con más música. Esto es de Vicentico con la canción Creo que me enamoré.

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0: 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Son las 9 con un minuto.
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Ya son las 9 de la mañana con 7 minutos, amigos. Ya regresé. ¿Cómo están? Buenos días a todos, damas y caballeros. Y Daniel León está presente. Y oigan, amigos, pues ya saben, ¿no? Y es que en esta sección pues, traigo una rolita. Ya sabes, es viernes de qué? Pues de hacer lo que tú quieras, ¿no? La neta, de pasarte la chicle bomba, de disfrutar este día. Por supuesto, fin de semana. Y pues también cerrando el mes. Entonces, híjole, a veces toda la semana... Ya dices, ya, pues ya trabajé, ya estoy out, ya no puedo más. ¿Y qué crees? Mereces un buen descanso. Entonces, pásatela bien, disfruta mucho, sal. O bueno, si no quieres salir, quédate en tu casa, lo que tú quieras. Siempre y cuando te haga muy, pero muy feliz. Y bueno, pues con esto también te traigo esta rolita. Ya sabes, porque es viernes y el cuerpo lo sabe. 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Y ahí está la invitación. Y ahora sí, chavos, vamos con música. Ya son las 9 de la mañana con 8 minutos. Y por supuesto, esto es de la SketchUp con la canción Acereje. ¡Buenos días! ¡Feliz viernes!

0: 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Son las 9 con 12 minutos.
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3: Ya a las 9 de la mañana con 15 minutos.

Ya son las 9 de la mañana con 20 minutos. Escuchemos a Paty Cantú con la canción El Accidente Ideal. Llegan amigos, en la sección La Nota Buenota traemos algo bien bueno y bien padre. Y es que los sueños, ¿sí se hacen realidad? Bueno, a ver, pues ahí te va. Y es que te voy a contar la historia de Braulio Elías Pérez Valencia, que esto es de las personas que inspiran a perseguir los sueños. Y es que él ahora, pues es repartidor, ¿no? Repartidor de una marca, pues, de refrescos muy famosas allá en Veracruz. Y es que se volvió viral y se volvió toda una sensación de internet tras haber ganado el primer lugar en la categoría Mejor Poema Extranjero en un certamen internacional de poesía, ¿ok? Y bien dicen que los sueños se hacen realidad. Y es que el repartidor, pues, Braulio Elías Pérez Valencia, se volvió recientemente tendencia en redes sociales debido a que a sus 55 años logró ganar un premio internacional de poesía. Así es, imagínate nada más. Y es que se trata del primer lugar en la categoría Mejor Poema Extranjero, como te estaba mencionando, que dentro del concurso, pues este premio es un premio literario internacional que se llama Consensa Ciudad Federiciana, ¿no? Y es que esto es gracias a su obra Escuché Mi Nombre. Y bueno, con ese reconocimiento del famoso repartidor, pues, ¿qué crees? No suma ni uno ni dos, sino 3 años consecutivos obteniendo este premio internacional. Así es, esto poniendo en alto el nombre de México y toda la gente la aplaudió, le dijo felicidades, qué padre, qué cool. Pero ¿qué crees? Acá hay un pequeño detalle y es que, pues obviamente, pues está luchando y sigue luchando, ¿no? Pues por estos sueños y obviamente, pues no tiene dinero para moverse y para ir a recoger su premio. Entonces, él ha hecho de todo, ¿no? Desde vender aguas frescas hasta organizar rifas y obviamente, pues igual su trabajo, ¿no? Pero bueno, esto no le ha dado los gastos suficientes pues para cubrir todo este viaje y esta estancia en Europa, ¿no? Que al final es un gasto y es un gasto fuerte y es un gasto grande. Y ahí es donde entra internet y la gente. Entonces, como vieron, que pues está juntando, toda la gente está ahorita ayudándolo como puede, mandándole dinero, ya sabes. Y sí, hay gente que lo está apoyando. Entonces, bueno, sin duda su historia nos demuestra el talento y esta pasión que existe en nuestro país. Y esperemos que sí, logre su meta. Así que mucho éxito, Braulio. Sabemos que te va a ir genial. Y amigo, pues de aquí para adelante. Ya a las 9 de la mañana con 23 minutos, vamos con más música. Karol G con Marco Antonio Solís, Coleccionando Heridas. Ya son las 9 con 23 minutos.

0: 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Son las 9:29
1: y la temperatura 22 grados.
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Ya son las 9:39, amigos. ¿Cómo están? Oigan, escuchemos a TD Swims con la canción Mr. Now. Y oigan, a ver, ¿cuántos aquí tienen una mascota? Pero no cualquier mascota, una serpiente, así es. Y es que, a ver, déjame darte algunos datos interesantes de, pues, estas mascotas. Primero que nada, las serpientes no sienten cariño como un perro o un gato, ¿ok? Pero sí pueden reconocer el olor y la presencia de su dueño, pues, con el tiempo, ¿ok? Y bueno, algunas incluso se acostumbran tanto al manejo humano que se muestran más tranquilas cuando las carga o, pues, esta persona que, pues, las cuida regularmente, ¿no? Y es que por lo general, pues, a la gente también como que le gusta cargar a las serpientes, ¿no? Porque pues se te enreda en la mano, pues la tienes ahí y, pero pues no es que un juguete, ¿eh? Tampoco es un juguete, bro. Pero pues obviamente, pues, bueno, total, siempre con cariño. Y bueno, otro dato interesante es que, pues, las serpientes huelen con la lengua. No sé si tú sabías eso. Y es que cuando sacan la lengua están recogiendo partículas del aire y luego los o las analizan con un órgano especial llamado órgano de Jacobson, ¿no? Que les ayuda a detectar comida, peligro y hasta cambios en el ambiente. Y bueno, aunque mucha gente piensa que siempre son, pues, agresivas, la mayoría de las serpientes usadas como mascotas, pues, como la serpiente del maíz o, pues, otras, pues, ¿qué crees? Suelen ser, pues, bastante tranquilas si reciben buenos cuidados, ¿no? Pues, así tú la cuidas, la alimentas, por supuesto, pues, estás ahí 24/7, pues, no va a pasar nada, ¿no? Pues, al final es una mascota, pues, la tienes que cuidar. Entonces, igual, no esperes recibir amor de la serpiente como un perro o un gato, porque las serpientes no sienten eso. Ya a las 9:41, esto es de Tini con la canción 36 vidas. Así que préndele con Daniel León.

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1: Son las 9:44.
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1: Ya son las 9 de la mañana con 51 minutos.

Ya a las 9:54 a.m. escuchamos a Sabrina Carpenter con la canción Please, Please, Please. Por favor, por favor, por favor. Bueno, amigos, ¿cómo están? Espero que muy bien. Sí, están muy bien porque ya es viernes, ¿no? Claro que sí. Están muy bien porque están escuchando Ultra. Claro que sí. Están muy bien porque están escuchando muy buena música. Por supuesto que sí. Y oigan, amigos, recuerden, el tema de hoy es ¿el dinero da la felicidad, sí o no? ¿Y por qué no? Me mandas un WhatsApp. Y bueno, acá voy a leer dos mensajes que tengo. Y dice lo siguiente. Hola, buenos días, Dani. Yo creo que el dinero sí ayuda muchísimo a la felicidad, porque cuando no te falta para comer, pagar renta o darle un gustito, vives más tranquilo. A lo mejor no compra el amor ni la paz mental, pero sí te quita muchas preocupaciones. Sí, la verdad es que sí, ¿no? Imagínate todavía estar estresado, no tener para la renta, no tener pues para comprar algo, ¿no? O sea, bueno, renta, comida. Entonces sí, yo creo que sí, ¿no? La verdad es que te da un poquito de tranquilidad. Preocupaciones menos, la verdad. Y bueno, acá nos dicen, hola, buenos días. El dinero no te garantiza ser feliz porque hay personas con muchísimo dinero que se sienten vacías. Pero la verdad, tenerlo sí te da oportunidades, experiencias y tranquilidad para disfrutar más la vida. Sí, la verdad es que sí, oye. Gracias, saludos, buenos días. Y es que sí es cierto, ¿no? También el dinero te da experiencias. No sé, si quieres viajar, si quieres salir, si quieres comerte algo, pues obviamente necesitas dinero, ¿no? Si no es que llegues con la persona y, ay, me da una pizza. Sí, pero pues, ¿cómo la vas a pagar, no? Entonces, Teo, si quieres a lo mejor tomar un curso incluso de lo que sea, pues igual necesitas money. Entonces, pues sí, la verdad es que el dinero da muchas cosas, oigan. ¿Por qué, chavos? ¿Por qué todo es con dinero, eh? Pero bueno, total, es el tema de hoy. Por supuesto, me puedes enviar un WhatsApp, recuerda, por texto, por audio, diciéndome, ¿el dinero da la felicidad, sí o no? No, pues incluso hay gente que dirá, sí, Dani, el dinero sí da la felicidad, oye. Con dinero yo me siento feliz, ¿no? Y se vale, la neta se vale. Pero bueno, ya a las 9:56 a.m, vamos con Maluma con la canción Corazón.

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0: 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Son las 10 en punto.
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1: Durante la mañana de este viernes 29 de mayo se registró un percance vehicular antes de llegar a la caseta ubicada en el municipio de Chignahuapan. El conductor de un auto perdió el control de su unidad y terminó volcado sobre la carpeta asfáltica, ocasionando tráfico lento y el despliegue de elementos de seguridad. El gobernador Alejandro Armenta Mier convocó a la ciudadanía a concentrarse en el Zócalo de la capital poblana el próximo domingo 31 de mayo para presenciar el informe que ofrecerá la presidenta Claudia Sheinbaum Pardo con motivo del segundo aniversario de la elección federal de 2024. Durante la supervisión de obras, el mandatario estatal llamó a la población a reunirse a partir de las 10 horas para dar seguimiento a la transmisión simultánea del mensaje presidencial. Mediante sus redes sociales, adelantó que no encabezará la concentración local, ya que se trasladará a la Ciudad de México para acompañar a la titular del Ejército Federal en el acto central. El gobierno municipal de Huauchinango, a través de la UDAIM, Unidad de Atención Inmediata a las Mujeres, llevó a cabo con éxito una jornada en favor de las mujeres en la localidad de Gulacapixtla. Durante la jornada, más de 200 personas y niñas fueron beneficiadas con servicios como asesoría jurídica, atención psicológica, planificación familiar, módulo de vacunación, actualización de actas de nacimiento y consulta médica general, entre otros. Con estas acciones, el presidente municipal, ingeniero Rogelio López Angulo, reitera su compromiso en acercar servicios a todas las localidades.
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1: Ya son las 10 de la mañana con 7 minutos.

Ya estoy de regreso, amigos. ¿Cómo están? Ya son las 10 de la mañana con 9 minutos. Y, por supuesto, Daniel León ya regresó. Espero que estés muy bien, de verdad, que estés teniendo un excelente día, por supuesto. Y que sigas disfrutando de Ultra 91.7 FM. Y, oigan, amigos, igual vamos con el tema de hoy, que es el dinero da la felicidad. Y, por supuesto, vamos a leer dos mensajes más y vamos a ver qué dice aquí. Pues la gente, los radios. Escuchas, claro que sí. Y a ver, primero que nada, ¿qué dice? Hola, Dani. La felicidad verdadera viene de las personas y de cómo te sientes contigo mismo. Pero tampoco podemos negar que vivir con deudas y preocupaciones económicas te desgasta muchísimo. Sí, es que dinero, oye. No sé, cómo está fuerte, ¿no? Cuando no hay dinero, sí, como que te empieza a preocupar por muchas cosas. Más cuando tienes familia, ¿no? Dices, híjole, ¿ahora cómo lo voy a hacer? Tengo que hacer algo, tengo que moverme. Y es más estrés, entonces comprendo esa parte. Y de este lado nos dicen, hola, mi locutor favorito. Hola, muchas gracias. Oh, muchas gracias, muy amable. Dice, el dinero puede contribuir a la felicidad cuando lo usas para compartir con esa persona especial. Con tu familia, para sorprender, para viajar y para todas esas pequeñas cosas que te hacen sentir realmente vivo. O sea, eso es muy cierto. También el dinero, híjole, no sé, cuando compartes justo experiencias, ¿no? Como dice este mensaje, momentos, no sé, una pequeña comida, cuando le compras un detalle a tu mamá, no sé, a esa pareja, a esa persona que quieres, no sé, son cositas, ¿no? Pero igual es una bonita sensación, de verdad. Yo creo que muchos hemos pasado por eso, ¿no? Y sí, pues también te hacen sentir de esta forma, pues, vivo. Muchísimas gracias, saludos a nuestra amiga, de verdad, muchas, muchas, muchas gracias. Y oigan, ya son las 10 de la mañana con 11 minutos y vamos con más música. Esto es de Brillo con la canción Souvenir.

0: Son las 10 con 14 minutos.
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11: Ya a las 10 de la mañana con 18 minutos. Esto es de Karol G con Faith con la canción Verano Rosa.

Ya son las 10 de la mañana con 25 minutos y ya estoy de regreso, amigos. Escuchamos a Olivia Rodrigo con la canción Drop Dead. Y oigan, viene el clásico versus hit. Así es, chavos. Hoy no nos quedamos sin clásico versus hit. Y bueno, ya sabes, ¿no? Tú tienes que votar por tu artista favorito. ¿Qué vamos a escuchar el día de hoy? Por supuesto, al WhatsApp. Te lo digo, por si no te lo sabes. Y el WhatsApp es el siguiente, ¿ok? Es el 776-767-6707, ¿ok? Ahí me puedes enviar el WhatsApp. Y bueno, vamos a iniciar esta contienda ya mismo. Damas y caballeros, prepárense para un choque musical de épocas, ritmos y mucha nostalgia. En la esquina azul, directamente desde Bolivia, los reyes del baile noventero, los que pusieron a todos a mover los pies con la bomba. Esto es de Azul Azul, así que es primera opción.

Ahí está, amigos. Esta es La Esquina Azul. Azul, ahora sí que es el azul con La Bomba. Y amigos, en La Esquina Roja, desde España, el conquistador de corazones, el príncipe del pop latino, el hombre detrás de himnos como héroe. Bailamos. Y cuando me enamoró, esto es de Enrique Iglesias con la canción Tamo Bien.

0: Estamos bien, chavo, estamos muy bien, ya viernes. Y bueno, ahí está, estos son los
1: dos contrincantes que se van a estar dando el día de hoy, damas y caballeros, en este ring de Ultra 91.7 FM. Así que bueno, chavos, recuerda, esquina azul, tenemos azul azul con bomba, y en la esquina roja tenemos a Enrique Iglesias. Así que bueno, chavos, ya saben qué hacer, que comience este combate.
0: Y por supuesto tienes que enviar tu WhatsApp al 776-767-6707 en este mismo momento. Tienes que enviar tu WhatsApp. ¿Qué quieres escuchar? Ahorita mismo. Recuerda que tu decisión es mega importante. Así que vamos a iniciar esta contienda rápidamente. Y bueno, nos mandan ya el primer mensaje. Saludos, saludos, muchas gracias. Dicen que se van por la esquina azul, o sea, se por la bomba. Muchísimas gracias. Saluditos. Muchas gracias, pues está la bomba. Azul azul mete primer golpe del día de hoy. Y nos llega otro mensaje más que nos dice nada más y nada menos que azul, azul y un emoji. Bueno, un sticker, mejor dicho. Saludos, muchas gracias, saludos a nuestro buen amigo. Y ahí está, segundo golpe y azul, azul vuelve a meter otro golpe más. Y bueno, chavos, pues ya con esto tenemos al ganador del día de hoy. Por supuesto es... La bomba con azul azul. Buenos días a todos y disfruten.

0: 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Son las 10:32
1: y la temperatura 23 grados.
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Son las 10 de la mañana con 42 minutos. Escuchamos a Anita con la canción Varias Quejas. Y oigan, en la butaca verde te traigo una buena película. La verdad es que sí, es muy buena. Pues ya la vi, chavos. Es una buena recomendación, la verdad. Si no la has visto, no sé qué esperas. Y si ya la vistes, vuelve a ver. Bueno, a ver, ¿cuál es la película? Y en este caso la película es Maze Runner, Correr o Morir. Y esta es una película, pues, está buena la verdad, de ciencia ficción, acción, suspenso, que está basada en el libro de James. Y es que fue dirigida por Wes Ball y se estrenó en 2014. Tiene ya su tiempo, pero la verdad es que pues no parece de ser, pues está muy buena, ¿eh? Y es que la historia sigue al buen Thomas,

0: por Dylan, y es que es un joven que despierta dentro de un elevador sin recordar nada de nada, ¿ok? Y al salir descubre que está atrapado junto a otros adolescentes en un lugar llamado El Claro. Oh, pues igual, ¿no? Que está rodeado por un gigantesco laberinto lleno de peligrosas criaturas conocidas como los laceradores, ¿no? Y bueno, todos los días, pues algunos chicos llamados corredores, pues entran al laberinto para intentar encontrar una salida antes de que las puertas se cierren por la noche. Y bueno, ya la llegada de Thomas cambia todo, ¿no? Especialmente cuando aparece Teresa, la primera chica en llegar al lugar. Y la verdad, de ahí se empieza a desarrollar todo, empiezan a buscar salidas, opciones y un montón de cosas, ¿no? La verdad es que esta película mezcla misterio, supervivencia, mucha tensión, y por eso se volvió también una de las sagas juveniles más populares de los años 2010. Y bueno, igual comparándose mucho con los juegos del hambre, Divergente, ¿no? Como que tiene estas vibes, ¿no? Entonces la verdad es que está muy buena. Y bueno, un dato curioso es que muchas personas consideran que la primera película es la más misteriosa y emocionante de toda la trilogía, por el suspenso del laberinto y las preguntas que deja abiertas, ¿no? Y la verdad es que sí, la primera película justo, ¿no? Dices, oye, pero ¿cómo? ¿Por qué? ¿De dónde surge? ¿Cómo le van a hacer? ¿Qué más hay? ¿No? Y te digo, aparte de esta está la 2 y la 3. Entonces es una buena película para ver, la verdad, para este fin de semana, para este viernes. Y te digo, están las 3, si las quieres ver, adelante. La encuentras en plataformas de streaming. Ya son las 10 de la mañana con 44 minutos. Y bueno, vamos a un pequeño corte comercial. 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Por supuesto, te paso los números. Es el 776-228-6969 o el 776-118-8905, ¿ok? Igual si necesitas alguna activación, necesitas algún spot, necesitas algún Facebook Live, necesitas cualquier cosa, aquí en Ultra te lo resolvemos. Y ahora sí, vamos a un pequeño corte comercial. Regresamos con más.
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2: 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Son las 10 con 45 minutos.
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14: Ya son las 10 de la mañana con 48 minutos. Buenos días, amigos.

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1: Ya las 10 de la mañana con 51 minutos.

Ya a las 10 de la mañana con 55 minutos, escuchamos a Alejandro Sanz con la canción Las Guapas. ¿Cómo están, amigos? Espero que muy bien. Y bueno, ya es viernes, chavos. ¿Estamos felices? Sí. ¿Estamos contentos? Sí. Vamos. Y antes de terminar este gran programa, con tu servidor Daniel León, ya sabes, la frase motivacional del día de hoy. La frase positiva. Y dice así, ¿va? Ahí te va. La verdadera amistad no se mide por la cantidad de tiempo juntos, sino por quien se queda a tu lado cuando más lo necesitas. Ahí te va otra vez. La verdadera amistad no se mide por la cantidad de tiempo juntos, sino por quien se queda a tu lado cuando más lo necesitas. Y eso es muy cierto. Las amistades no se miden por el tiempo. No importa si conoces a la persona un mes, un año, dos años, cuatro, diez, los años que sean, ¿no? Acá lo que marca la diferencia es quién está a tu lado cuando lo necesitas. En las buenas, pues cualquiera, la verdad. Cualquiera puede estar en las buenas. Lo importante es quién está en las malas cuando todo está para abajo, cuando tienes un problema, estás pasando una situación muy difícil, muy complicada, y es ahí donde entra esta persona, ¿no? Que a lo mejor y la conoces 3 meses, ¿no? Y eso no le quita el mérito, el peso a una que tiene, pues a lo mejor 5 años de conocerte, ¿no? Entonces, aquí lo importante es, sí, que esas personas estén ahí cuando lo necesites, ¿no? Qué bonito, yo espero que todos se encuentren alguna amistad así. Es bien bonito cuando la tienes, ¿no? Entonces, mucho ánimo también a toda la gente que está pasando por alguna situación así. De verdad, les deseo mucha fuerza. Todo va a ir bien, de verdad. Y a veces uno siente que es el final, ¿no? Dicen, no. Pero sí, no te preocupes, todo va a estar bien, te lo prometo. Tu servidor Daniel León te dice que sí. También le quiero mandar un fuerte saludo a la señora Aida, muchísimas gracias. Y también un saludo a la terminación 4168. Muchísimas gracias, saludos. Y bueno, adiós a todos, cuídense mucho. Daniel León regresa en un momento, no, en unas horas después. Pero Sayuri ya en unos minutos. Así que cuídate mucho y buen viernes.

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Son las 11:01.

Ya son las 11 de la mañana con 4 minutos y acabamos de escuchar a Karol G y a Tainy con la canción Única aquí en Ultra 91.7. Y el día de hoy te voy a estar acompañando como siempre de lunes a viernes de las 11 de la mañana hasta las 2 de la tarde en punto. Así que no le cambies a Ultra 91.7 porque de hecho el día de hoy vamos a estar hablando acerca pues de la Casa Blanca, de algunas por ahí teorías de extraterrestres. También vamos a estar hablando pues acerca de, híjole, es que la Casa Blanca ahora sí nos dio mucho, mucho contenido. De hecho, habló acerca de los inmigrantes. También, pues justamente vamos a estar tocando temas de los extraterrestres. Vamos a hablar acerca del Papa León, porque él dio una fuerte declaración de la inteligencia artificial. También vamos a estar hablando acerca de, pues por ahí unas declaraciones que también dio Enrique Peña Nieto, pero hace mucho tiempo, y que a lo mejor te levanta el ánimo, así como lo acabas de escuchar. Y es que decimos, ¿Enrique Peña Nieto levantarlo el ánimo? Sí, y aquí te lo voy a contar absolutamente todo, esto y muchísimo más, porque también te traigo acerca de algunas películas. Ya sabes que aquí lo que esté se esté popularizando en redes sociales, lo que esté más viral, lo que algunos datos por ahí curiosos, toda esta información no te la puedes perder aquí de 11 de la mañana a 2 de la tarde en punto. ¿Qué te parece si vamos con más música? ¿Qué te parece más bien si empezamos con buena música? Vamos a escuchar a Karol G y a Greg González con la canción Después de ti. Así que súbele a tu radio y no le cambies a Ultra 91.7.

0: Son las 11 con 13 minutos.
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0: 10 de la noche.
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Ya son las 11 de la mañana con 20 minutos y escuchamos a Montano con Piso 21 en la canción Belleza. ¿Y qué creen? La cuenta oficial de la Casa Blanca, te digo, hace ratito te estaba mencionando que la Casa Blanca ahora sí nos dio mucho de qué hablar. Y bueno, acaba de publicar uno de los videos más extraños y misteriosos del año. Pues el clip muestra una toma aérea nocturna sobre un campo de cultivos donde aparece claramente la palabra London, que significa cargando, ¿no? Y todo mientras un enorme haz de luz ilumina desde el cielo entre humo y niebla, creando una estética que mucha gente pues inmediatamente relacionó con los ovnis y con estas naves espaciales, ¿no? Y teorías extraterrestres. Y claro, pues ya internet de verdad que explotó porque el video fue publicado desde la cuenta oficial de la Casa Blanca de Estados Unidos, sin contexto claro, acompañado solamente por un mensaje de cargando esta noche. Y en cuestión de minutos comenzaron las teorías, ¿no? Porque, digo, te lo ponen así y dices, pues, ¿qué está pasando, no? ¿Van a anunciar algo sobre aliens? ¿Es una campaña secreta? ¿Es marketing político? ¿Qué está cargando exactamente? ¿Qué es lo que nos están queriendo decir? Y pues muchas personas pensaron que podría tratarse de algún anuncio relacionado con este fenómeno de ovnis. O incluso, pues, más información o divulgación extraterrestre. Pero según reportes posteriores, todo estaría relacionado con una campaña digital impulsada por la administración de Estados Unidos sobre la inmigración y control, pues, fronterizo, usando esta estética inspirada en la cultura alien y ciencia ficción. Así que vamos a ver qué es lo que nos da estos anuncios de la Casa Blanca. Vamos a escuchar por lo mientras a Bruno Mars con la canción I Just Mine. Así que súbele a tu radio y quédate en Ultra 91.7, la estación más pasada de verde.

0: 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Son las 11:28.
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Ya son las 11 de la mañana con 34 minutos y escuchamos Aún piensas en mí de Brigitte y Billy Amor aquí en Ultra 91.7. Y vamos a hablar acerca de una canción que yo creo que es muy bonita porque pues es titulada Bonnie de Alma, que es, yo ya la has escuchado aquí en Ultra 91.7, la verdad, y bueno, la verdad es que esta canción yo siento que es una de las canciones que de verdad te toca el corazón. Tiene una melodía muy, muy bonita. Y pues es de este grupo mexicano que representa pues una de las etapas más dulces y emocionales del grupo hasta el momento. Esta es de las canciones que dices, ok, me gusta, me gusta. Y el tema forma parte justamente de su nueva era musical y será incluido en su próximo, pues, en su próximo disco titulado Metanoína. Y honestamente la canción tiene esta vibra como nostálgica que te cuento y muy coqueta, y es que se siente bien. Y musicalmente hablando, pues mezcla el hyperpop, sonidos del J2K, que son como de los años 2000, pop electrónico y una atmósfera muy suave y sentimental. La letra gira alrededor de, pues, el deseo, la melancolía, el cariño y esa sensación de extrañar muchísimo a alguien. De hecho, una de las frases, pues, más repetidas del coro es: que me digas al oído que yo soy tu Bonnie. Imagínate que te digan eso. ¡Ay, qué bonito! Y bueno, muchísimos fans comenzaron a conectar rápidamente porque pues justamente te digo que mezcla esa, pues, entre ternura, soledad. Es como una mezcla así en general bien padre. Pero bueno, oigan, ¿qué les parece? Sí, la vamos a escuchar. Esto es Bonnie de Almas aquí en Ultra 91.7. Y cuéntame qué es lo que tú opinas acerca de esta canción.

0: 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Son las 11 con 45 minutos.
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Ya son las 11 de la mañana con 51 minutos y escuchamos a Alexander Strand con la canción Mr. Saxo Beat aquí en Ultra 91.7. Y bueno, vamos a hablar justamente acerca de Lionel Messi. Y es que oficialmente va a jugar su sexto mundial con la selección de Argentina. Ya es oficial. 6 mundiales y esta, pues, la selección argentina justamente confirmó su lista oficial para el Mundial 2026 y Messi sí aparece como el gran líder del equipo campeón del mundo. Y honestamente esto ya es historia para el fútbol porque con esta participación Messi se convierte oficialmente en uno de los únicos futbolistas de toda la historia en jugar 6 copas del mundo. Su recorrido mundialista empezó en el 2006, 2010, 2014 y así hasta ahora 2026. Y claro, pues ya se está dando mucho de qué hablar porque muchísima gente pensaba que Qatar 2022 sería su último mundial después de finalmente levantar la Copa del Mundo, pero aún así Messi decidió volver una vez más para intentar defender el título con Argentina. Además, todavía siendo una pieza importantísima del equipo de Lionel Scaloni, que mantiene gran parte de la base campeona de Qatar. Y honestamente, más allá de las rivalidades, generaciones, debates, todo eso, muchísima gente entiende que estamos viendo los últimos capítulos de uno de los jugadores más importantes en la historia del deporte. Así que, miren, siempre está que esta rivalidad entre Messi y Cristiano Ronaldo, pero yo creo que sí nos hace falta ver a Cristiano Ronaldo levantando la copa. Así que, digo, Messi, ya lo vimos la vez pasada. Sí, estuvo todo muy bonito, pero creo que ahora ya le toca a nuestro Cristiano Ronaldo. Ya son las 11 de la mañana con 53 minutos y vamos a escuchar a Carlos Vives con la canción Tuyo y Nada Más. Así que quédate aquí en la estación más verde y cuéntame si tú crees que Messi debería ganar otra copa.

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Son las 12 en punto.

Ya son las 12 del mediodía con 4 minutos y acabamos de escuchar a Manuel Turizo con la canción Quiéreme Mientras Se Pueda aquí en Ultra 91.7. Y bueno, primero vamos a enviar aquí la terminación 2776. Nos dice: hola, buen día, quiero mandar un saludo a la corporación de taxis, esos taxis que nos hacen dar una vuelta completa aquí en Huauchinango, Puebla. Y bueno, muchas gracias, ya les mandamos sus saluditos, esperemos que tengan un excelente día, excelente viernes. Ya estamos a nada de que se nos vaya esta semana. La verdad es que ahora sí se nos fue como agua, la verdad. Pero bueno, espero que les esté yendo muy bien. Les mando la mejor vibra para absolutamente todos los que nos están escuchando. Que se la pasen muy bien. Ya mañana es sabadito, domingo, ya nos toca descanso. Hay algunas personas que trabajan fines de semana y pues ni modos, es lo que nos toca, ¿verdad? Pero bueno, ya. Para lo que nos falta es absolutamente casi nada. Pero bueno, oigan, vamos a comentarles por aquí nuestros horarios. Recuerden que aquí empezamos en punto de las 6 de la mañana con las noticias de Fernando Canales. En punto de las 7 de la mañana, de 7 a 8 y media, continúa Lili y Gabo. Y ya de ahí continúa Dani con su programa, el cual la verdad yo siento que es uno de los mejores, porque para empezar, la verdad es que es muy, muy bueno despertar con ese ánimo que te da Dani a la mañana. Este programa pues es Prende Tu Mañana justamente con Dani, en el cual vas a saber mucha información de famosos, que la frase del día, que la frase de motivacional, incluso vas a tener por ahí datos de pues las mascotas. Así que no le cambies a Ultra 91.7 y quédate aquí en la estación más pasada de verde. Esto es Bailando, de Enrique Iglesias y Gente de Zona.

0: 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Son las 12 con 15 minutos.
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Ya son las 12 del mediodía con 22 minutos y escuchamos al elenco de Soy Luna con la canción Valiente. Y bueno, oigan, ¿recuerdan que hace, qué será, una hora y media, hace unos minutos, pues estaba contando acerca de algo que subió la Casa Blanca? Pues, ¿qué creen? Ya tenemos más información. Y es que justamente acaba de subir un link que si le das clic encuentras el siguiente mensaje que cabe mencionar. Esto solo yo lo siento, se está viendo, internet lo está diciendo, que se siente como una burla, sátira clara y directa a los inmigrantes ilegales, jugando con el doble sentido de la palabra alien. Y es que en lo que publicó es lo siguiente. Más bien, en el link en el que te puedes meter, dice lo siguiente: durante 60 años, el gobierno de Estados Unidos ha mantenido un secreto muy bien guardado. Los extraterrestres han estado caminando entre nosotros, viviendo en nuestros vecindarios e interactuando con nosotros en nuestra vida diaria. Han comprado en las mismas tiendas, asistido a las mismas clases que nuestros hijos y vivido aparentemente vidas humanas normales, con una excepción. Ellos no pertenecen aquí. Millones llegaron bajo el amparo de la oscuridad y se infiltraron directamente en nuestra sociedad. Incontables presidentes, congresistas y altos funcionarios sabían exactamente lo que estaba ocurriendo. En lugar de proteger a los ciudadanos estadounidenses, decidieron encubrirlo e incluso acelerar la invasión. Hasta que un hombre finalmente tuvo el valor de decir la verdad. Audaz, sin culpa y sin miedo, el presidente Trump fue el primero en señalar el verdadero peligro que los extraterrestres representan para cada familia estadounidense, cada comunidad y el futuro de nuestra nación. La verdad ya no está allá afuera, está aquí mismo y ahora mismo. Y pues las personas justamente están hablando acerca de esta sátira con la que está tratando este mensaje al hablar de los inmigrantes. Así que la verdad ahorita ya se hizo un revuelo en internet acerca de esto que está publicando la Casa Blanca, porque sabemos que, híjole, este tema de los inmigrantes está muy, muy feo. Pero bueno, nosotros vamos con algo más movido. Esto es de J Balvin y Amber Mark con la canción Job, aquí en Ultra 91.7.

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1: Son las 12 con 31 minutos.
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1: Ya son las 12 del mediodía con 37 minutos y escuchamos a Maluma con la canción Felices los Cuatro aquí en Ultra 91.7. Y bueno, aquí en la Ultra Nota yo te traigo pues una información que nos dio el Papa León sobre la inteligencia artificial. Y bueno, él dijo, la inteligencia artificial puede ser una valiosa ayuda y al mismo tiempo exige un enfoque prudente y cauteloso. La velocidad y la sencillez con la que es posible obtener de formas, pues, de asistencia concreta simplifican nuestras vidas, pero también pueden acostumbrarnos a delegar demasiado y a buscar respuestas rápidas, debilitando el juicio personal y la creatividad, lo cual... Eso ya se ha visto, ya se está bien,

igual una noticia que una persona pues creyó estar enamorada de la inteligencia artificial, de uno de estos programas. Y sabemos que eso puede causar cierto como apego, pero no es real. Estamos hablando de inteligencia artificial, de una máquina, de nada más y nada menos que puras procesos, ¿no? Y bueno, justamente también él dijo, es un contexto pobre de relaciones y de afecto real. El riesgo es que la persona pierda el deseo de buscar realmente al otro. Y pues está viendo. Así que hay que hacerle caso al Papa y tener mucho cuidado con la inteligencia artificial. Por lo mientras, nosotros vamos a escuchar a Danny Ocean y a Ryan Castro con la canción Desahógate. Esto fue La Ultranota.

0: 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Son las 12:44.
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Ya son las 12 del mediodía con 51 minutos y escuchamos a Timo con la canción No hay que llorar aquí en Ultra 91.7. Y bueno, honestamente, Javier Aguirre acaba de lanzar una frase que ilusionó muchísimo a los aficionados mexicanos. El técnico de la selección mexicana dijo: "Cuando vi el calendario pensé, está de pechito para no dejarla ir. Inglaterra fue campeón de local y luego nunca más desapareció. Jugar en casa no tiene precio". Y claro, pues ya las redes sociales están que se queman por esto, porque Aguirre está hablando directamente del Mundial 2026, donde México será uno de los países anfitriones junto a Estados Unidos y Canadá. Y para muchísima gente, jugar una Copa del Mundo en casa representa una oportunidad histórica. Y honestamente, el Vasco lo entiende perfectamente, ¿no? Porque jugar como local cambia absolutamente todo. La presión, el ambiente, los estadios, la afición y la energía emocional alrededor del equipo. Además, la referencia de Inglaterra pues tiene muchísimo peso, porque sí, la única Copa del Mundo que se ganó Inglaterra fue justamente en 1966, jugando en casa. Y desde entonces nunca volvió a levantar el trofeo. Y Aguirre pues básicamente dejó claro algo: las oportunidades así aparecen muy pocas veces en la historia. Así que vamos a ver qué es, si es que nos llegan a cumplir esto, por favor, Dios, por favor, que nos cumplan un poquito de lo mucho de lo que nos están diciendo. Ya son las 12 del mediodía con 53 minutos y vamos a escuchar a Halsey con la canción Carry the Weight aquí en Ultra 91.7.

0: 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Es la 1 en punto.
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2: La Fiscalía General del Estado de Puebla, en colaboración con elementos de la Guardia Nacional y la Secretaría de la Defensa Nacional, desahogaron dos cateos en el municipio de San José de Chiapa, derivado de una investigación por los delitos de pornografía de menores y narcomenudeo. De acuerdo con la carpeta de investigación, el pasado 26 de mayo del 2026 se recibió una llamada de forma anónima, mediante la cual se informaba que en un inmueble presuntamente se suministraban drogas a menores de edad y se llevaban a cabo fotografías indebidas. En el segundo cateo, localizaron a un adolescente de 13 años de edad, un menor de edad de 8 años y a quien se dijo ser su abuela, Rosa María N. Además, aseguraron dosis de drogas y material fotográfico con contenido pornográfico. Con el propósito de fortalecer la educación, la inclusión y el respeto a los derechos humanos, en el municipio de Huauchinango, Puebla, se llevó a cabo la presentación del libro de Sofía, en traducción náhuatl, así como una jornada de capacitaciones sobre los derechos humanos y la violencia de género. Dichas actividades fueron impartidas por el personal de la Comisión de Derechos Humanos, quienes promovieron la importancia de la igualdad, el respeto y la construcción de entornos libres de violencia. Desde el Honorable Congreso del Estado de Puebla, la diputada local Lupita Vargas presentó una iniciativa para fortalecer la protección y el acceso a la justicia para mujeres en la entidad. La propuesta busca que la Fiscalía General del Estado de Puebla cuente con una fiscalía especializada en la investigación de delitos relacionados con las violencias de género contra las mujeres. La iniciativa fue respaldada por las diputadas Sheila Ariana Hernández, Esther Martínez, Susana Riestra, Norma Pimentel, así como Mariana de la Barrera y Marisol Amieva, quienes trabajan de manera coordinada para erradicar la violencia que prevalece en algunas comunidades.
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Ya es la 1:06 p.m. y escuchamos a Belanova con la canción Cásate conmigo aquí en Ultra 91.7. Y vamos a escuchar una canción que se titula Vivir así es morir de amor de David Bisbal. Y es que la versión, justamente esta versión más bien, logró algo muy difícil, y es que era tomar pues un clásico y darle una energía completamente distinta sin perder la emoción original. Bisbal lanzó su versión en el 2024 como homenaje a una de las canciones más importantes de la música en español, y honestamente muchísima gente quedó sorprendida porque no intentó copiar a la persona de la cual era esta canción originalmente. En lugar de eso, le dio un estilo mucho más moderno, intenso y explosivo. Y musicalmente, hablando acerca de esta canción, mezcla pop latino, producciones contemporáneas, batería más suave y guitarras, y claramente su interpretación vocal muchísimo más dramática y poderosa. Y bueno, como siempre, ya sabemos que Bisbal tiene una voz que es súper reconocible en cualquier lado. Y bueno, eso es algo que lo caracteriza mucho, de hecho es por su forma súper emocional y apasionada de cantar, y en esta canción no es la excepción. Así que, ¿qué te parece si la vamos a escuchar? Esto es Vivir así es morir de amor de David Bisbal.

0: 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Es la 1:14.
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Ya es la 1:20 y escuchamos a Chino y a Nacho con la canción Entrégame. Y hablemos acerca de uno de los presidentes amados, odiados. Híjoles, yo creo que han sido de estos presidentes que no sabes en dónde ponerlos, porque algunos lo aman, algunos lo odian, algunos no saben qué hacer, no saben si lo aman o lo odian. No. Y es que estoy hablando acerca de Enrique Peña Nieto. Y bueno, hace unos años yo te voy a compartir algo que dijo y que últimamente se está volviendo muy viral. Dijo, primero, sepan quererse a sí mismos, sepan quererse y sepan creer en ustedes mismos. Alguien me recordaba no hace mucho alguna frase de que a veces aspiramos a que muchos nos quieran cuando la mayoría de la gente no se quiere a sí mismo. Por eso les digo, quiéranse mucho y crean mucho en lo que pueden lograr. Propónganse metas muy altas porque las van a poder alcanzar y sí, eventualmente se frustrarán, fracasarán y... Pero, en ese empeño van a descubrir lo lejos que llegan. Tengan actitud positiva, crean en ustedes mismos, piensen siempre de forma creativa, de manera innovadora. Cuando tengan algún tropiezo, sepan levantarse. No se queden ahí en el suelo, porque en la vida hay momentos alegres y otros no tanto. Dependerá de cómo uno los quiera ver, aprendan incluso hasta de los fracasos, que es de donde mejor se adquieren las mejores lecciones para triunfar en la vida. ¡Wow! Ok, por eso te digo, algunos lo odian, algunos lo quieren, algunos dicen el peor presidente, algunos dicen el mejor presidente. Aquí, la verdad, las opiniones siempre están muy divididas y pues, pero sí hay que quedar algo claro, sí hay que quedar algo claro. Esa frase, ese discurso, la verdad es que tiene mucha razón, mucha razón. Muchas veces, pues sí, les pedimos a las demás personas que nos amen cuando en realidad... ellos no se aman ni a sí mismos, no nos amamos a nosotros. Así que hay que primero amarnos y respetarnos a nosotros para poder amar a los demás. Vamos a escuchar a Cazzu, más bien ya la estamos escuchando aquí en el fondo, con la canción Balada Malvada. Así que quédate en Ultra 91.7, la estación más pasada de verde.

0: 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Es la 1:29.
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Ya es la 1:36 y escuchamos a Luis Fonsi y a Mike Towers con la canción Bésame aquí en Ultra 91.7. Y el día de hoy vamos a hablar acerca de un cohete. Pues estaban haciendo unas pruebas ahí en una plataforma de lanzamiento en Florida. ¿Y qué creen? Pues un cohete construido por una empresa muy, muy famosa, la compañía espacial propiedad de Jeff Bezos, pues explotó en la plataforma. Así, no. Es que todo mal. De hecho, si llegan a ver los videos, son algo impresionantes. De hecho, pues, híjole, se volvieron virales en algunas plataformas, como por ejemplo TikTok. Ya sabemos, estas plataformas de video en donde podemos, pues, utilizarlas a veces para informarnos, ¿no? Y justamente el incidente ocurrió durante esta prueba, que es conocida como Hot Fire Test, que es donde los motores del cohete son encendidos mientras permanece sujeto al suelo antes del lanzamiento oficial. Pero pues algo salió mal, entonces pues les digo, hay muchos videos captados desde Cabo Cañaveral que muestran cómo el enorme cohete New Glenn, que es así como se titula o cuál era su nombre de este cohete, terminó envuelto en una gigantesca bola de fuego que iluminó completamente el cielo nocturno. Según los primeros reportes, pues no hubo como personas heridas ni nada, todo bien. Pero confirmó la empresa que todo el personal fue evacuado correctamente antes de la prueba y que todos están a salvo. Y aún así, el golpe para la compañía es enorme porque este cohete era clave para futuras misiones satelitales y proyectos lunares de la NASA. Y pues ya la competencia directa, que es la de Elon Musk, de hecho, pues va a haber ahí unos problemitas porque a lo mejor y se van con ellos. Ya es la 1:37 y vamos a escuchar a Aitana con la canción Superestrella aquí en Ultra 91.7. Quédate aquí en la estación más pasada de verde.

0: es la 1:45.
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Ya es la 1:51 p.m. y escuchamos a CD9 con la canción Paisajes aquí en Ultra 91.7. ¿Y recuerdan de ese jugador del cual se hizo tan viral? Porque pues lo empezaron a seguir millones de personas y que hace apenas pues unos días tenía tan solo 4,000 seguidores y de momento ¡pum! Ya está llegando casi al millón. Y bueno, justamente él está, les digo, a casi nada de llegar al millón de seguidores de Instagram y acaba de subir un video agradeciendo a todos. Puso: hola a todos, muchas gracias a todos por el apoyo y disculpen mi español, sigo practicando en una plataforma muy conocida que tiene un búho. Y dijo: ha sido una locura estas 48 horas. Aprecio todo el amor que ustedes me están dando. Y es que hay que ser algo, pues, claros, ¿no? Justamente, la verdad es que de momento de pasar, imagínense, en 48 horas de pasar de 4,000 seguidores, 4,000 seguidores en Instagram, a ser casi 1,000,000 de seguidores. Imagínense esa locura, de verdad. Y es que cuando sabemos que los humanos queremos hacer un acto bueno, lo hacemos de corazón. Y bueno, también hay que aplaudir que todos los comentarios son buenos, que todos los comentarios son pacíficos, que le están dando la mejor vibra. Incluso, pues, hay muchísimos comentarios en español, yo creo que la gran mayoría, y en los cuales le están deseando mucha suerte, que todo esto, ¿no? Cuando, pues, posiblemente es uno de los pues más grandes, bueno, ya saben, de uno de los equipos que vienen fuertes para el Mundial 2026, o uno de los que podríamos decir que podría estar ahí, ¿no? Y bueno, la verdad es que qué bonito es cuando la gente de verdad quiere ayudar a las demás personas, incluso con los seguidores, ¿eh? Ya con lo que quieran, es bonito ayudar. Es la 1:53 p.m. y vamos a escuchar a Rey con la canción Ya me enteré.

0: muchísimas gracias por acompañarme durante estas 3 horas. Yo me despido, pero no le cambies porque ya en unos minutos regresa Dani con más información. Bonita tarde.
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Son las 2:00 p.m.

0: Ya las 2 de la tarde con 3 minutos. ¿Cómo están, amigos? Saludos, buenas tardes. Daniel León reportándose. Y te voy a estar acompañando de aquí hasta las 5:30 de la tarde. Con bastante música, con muy buena información y con toda la actitud. Oigan, el calor está duro, la verdad, ¿eh? No los voy a mentir. La verdad es que está bastante duro. Entonces ahí, por cualquier cosa que vayan a salir, pues ahí ya. Cómprense una agüita, aunque sea para estar un poco más frescos, o una paleta. Espero que estén muy bien, de verdad. Ya es viernes, el cuerpo lo sabe, chavos. Viernes de lo que tú quieras, oye. Y bueno, vamos con más música. Pero veníamos escuchando a Karol G con la canción Bichota. Y ahora sí, vamos a comenzar con todo esto. Así que tú no le cambies, acompáñame, acompañémonos juntos, porque así, así se siente mucho mejor. Ya son las 2 de la tarde con 3 minutos y esto es de Marlucas con la canción Sapo Perro.
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0: 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Son las 2:13.
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Ya son las 2 de la tarde con 21 minutos. Escuchamos a Ruby Tate con Dorian con la canción Brillo. Y ya estoy de regreso, amigos. ¿Cómo están? Saludos a todos. Que tengan una excelente tarde. Y oigan, a ver, hay un video por ahí que, pues, es de un panda, ¿no? Y es que, ¿qué crees que pasó? Bueno, primero que nada, estalló en risa cuando su cuidador se le cayó la peluca, ¿ok? Así que déjame contarte un poquito más sobre esto. Y es que, a ver, un video, pues, está generando, pues, acá muchas reacciones y muchas visualizaciones. Ya que, pues, ¿qué crees? Se le ve a un panda que, pues, está ahí y obviamente está reaccionando de una forma bastante, pues, divertida, ¿no? Con una peluca que se le cayó a su cuidador. Y bueno, total, ¿no? Pues el panda como que se empieza a reír y todo este show. Y hasta ahí todo bien, ¿no? Pero, ¿qué crees? Este clip obviamente ya está en todas las plataformas digitales, pero lo que no sabe la gente, o la mayoría de gente, es que este clip es creado con IA, con inteligencia artificial. Así es, parece bastante real, la verdad. La primera vez que lo ves, yo creo que sí dices, ay, mira, un panda, qué chistoso, ¿no? ¿Cómo crees que se está riendo así? Pero sí llega a verse bastante real. Pero, pues, ¿qué crees? Te digo, no es real, es creado con IA. Y bueno, pues nada más tengan muchísimo cuidado, porque así como hay ese video, hay otros videos que igual están creados con IA y a veces uno dice, ay, sí, es real, ¿no? Y a veces tome, ¿no? No es real. Pero bueno, total, aún así está bastante cómico el video y ahí está, lo puedes checar en redes sociales. Ya son las 2 de la tarde con 22 minutos y vamos con algo de María José con la canción Prefiero Ser Su Amante.

0: 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Son las 2:29
1: y la temperatura 25 grados. 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

Ya a las 2 de la tarde con 36 minutos, amigos, escuchamos a Jesse Joy con Gente de Zona con la canción 3AM. Y a ver, la IA, pues sí sabe cosas, ¿eh? Y es que un estudiante que crees intentó usar, pues, este ChatGPT en pleno examen, ¿no? Ya sabes, pues quería hacer trampa, toda la onda. Pero casualmente la IA se negó a ayudarlo. Y es que, a ver, esta captura se volvió, pues, muy viral en una plataforma porque el alumno fotografió una pregunta de química, o sea, imagínate, durante una prueba en vivo, pues esperando obtener la respuesta directa, ¿no? Pero en lugar de resolver el ejercicio, pues Chat respondió que no podía ayudar en evaluaciones activas y cambió el enfoque para explicar el concepto general detrás de la pregunta. O sea, en lugar de darle la respuesta, hizo como el profe, ¿no? Cuando le preguntó al profe, le empezó como a explicar y toda esta onda. Y bueno, lo que más sorprendió a muchos fue que el sistema detectó el contexto del examen automáticamente. O sea, imagínate nada más. Y en vez de funcionar como una máquina, pues, de respuestas, porque era lo que el chico quería, pues la IA decidió enseñar el tema sin dar solución exacta. Y para muchos estudiantes, esta marca, pues sí, cambia un enorme cambio, ¿no? En cómo estas herramientas manejarán su uso dentro de las aulas. Entonces, pues la verdad está bien, ¿no, bro? Está bien, porque por ahí también hay una historia. Déjame contarte que hay una historia. Que, pues, resumidamente es un chico utilizó IA para todo, ¿no? O sea, como para probar, para todo, así, pura IA. ¿Y qué crees? Obviamente, cuando se graduó, pues como que lo admitió y puso, ay, nada más de puro utilizar ChatGPT. Y no, pues que le cancelan eso, ¿no? O sea, le denegaron todo. Entonces, pues no, chavos, pues mejor así. Que cueste. Ya a las 2 de la tarde con 37 minutos. Vamos con Quevedo y con Tony Tuntún con la canción Galdar.

0: 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Son las 2 con 43 minutos.
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1: Ya son las 2 de la tarde con 49 minutos, amigos. Escuchamos a Rosalía con la canción Foku Rani. Y oigan, amigos, vamos a hablar un poquito sobre los riñones, ¿no? Y es que, pues, no sé si sabías, pero son esenciales para filtrar toxinas, equilibrar líquidos, controlar la presión arterial y mantener tu cuerpo funcionando correctamente, ¿ok? Entonces, a lo mejor lo desconocías, pero bueno, total. Y bueno, algunos pequeños hábitos diarios que pueden marcar la diferencia o una gran diferencia en tu salud es evitar esto en exceso. Justo lo que te voy a mencionar. Primero que nada, evita sal y alimentos ultraprocesados, te digo, con exceso, que si puedes hacerlo, obviamente, pero todo con exceso es malo. También evita, por supuesto, azúcar y bebidas azucaradas, frituras y grasas trans, el alcohol y el tabaco, exceso de café, analgésicos sin control médico, ¿ok? Estrés y, bueno, esto, todo esto, pues obviamente te va a dar estrés y, pues, un montón de cosas, ¿no? Y también no tomar suficiente agua también, pues, te daña, pues, todo lo que mencioné ahorita, ¿no? Bueno, y ahora, ¿qué puedes incluir en tus rutinas? Que es algo bastante sencillo, algo bastante básico. Y en este caso, primero que nada, agua, ¿ok? Toma mucha agua, todo lo que puedas. También frutas y verduras, un poco de pepino, apio, sandía, también el ajo, el limón, son muy buenos. El té verde, la actividad física es bien importante. Y también un buen descanso, y eso es súper esencial, de verdad. Si no descansas a tus horas, si no te duermes, de verdad, temprano, hasta tu cuerpo lo va a resentir. Y luego, por eso dices, ¿por qué me siento cansado? Bueno, pues ahí está la respuesta. Entonces, cuídate mucho, por favor, ya sabes. Y ya son las 2 de la tarde con 51 minutos. Esto es de Matiz con Cristian Castro con la canción Conmigo Sin Ti.

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Son las 3 con un minuto. 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

Ya a las 3 de la tarde con 5 minutos, Siddhartha con la canción Tú y Yo y Tú, amigos. ¿Cómo están? Espero que muy bien y te sigo acompañando una hora más, ya sabes. Aquí, Daniel León reportándose. Y oigan, déjenme contarles algo. Y es que cada vez más mujeres en Corea del Sur están diciendo, o mejor dicho, están decidiendo vivir sin hombres. Ajá. Y este fenómeno pues está preocupando bastante al gobierno. ¿Pero de qué se trata, no? Bueno, y es que Corea del Sur enfrenta actualmente la tasa de natalidad más baja pues, del mundo, ¿no? Y es que muchas mujeres aseguran que el problema va mucho más allá pues del dinero. ¿Y qué pasa, no? Y es que en 2023 el país registró apenas 0,72 hijos por mujer. O sea, imagínate, una cifra extremadamente baja comparada pues con el 2,1 necesario para mantener estable la población. Y es que aunque el gobierno ha intentado revertir la situación ofreciendo apoyos económicos, viviendas y beneficios laborales, muchas mujeres consideran que eso no resuelve el verdadero problema. ¿Y cuál es, no? Bueno, y es que en medio de este escenario comenzó a crecer el movimiento conocido como 4B, que su nombre, pues, representa cuatro decisiones cada vez más populares entre algunas mujeres jóvenes, y en este caso es no salir con hombres, no tener, pues, nada con hombres, no casarse, no tener hijos. Son las 4B. Y bueno, pues las mujeres como que se cansaron de todo esta movida por lo mismo, allá de que los hombres son como muy no sé qué. Entonces, total, pues ellos dijeron, no, nosotros no queremos nada de nada. Entonces, ¿qué pasa con eso? Pues que se empieza a reducir la población y, por supuesto, pues después, ¿cómo no? Y bueno, ahí está la información. Entonces, algo bastante interesante y muy peculiar, ¿no? Muy bien, ya son las 3 de la tarde con 7 minutos. Vamos con Madonna y Serena Carpenter con la canción Bring Your Love.

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0: 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Son las 3 con 14 minutos.
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3 de la tarde con 21 minutos. Escuchemos a Rauw Alejandro con la canción Dando Vueltas. Y a ver, ¿qué está pasando aquí, amigos? Y es que creo que todos aquí conocen al buen Carlos Slim. Y bueno, total, ¿qué crees? Y es que propone eliminar la pensión del bienestar. Ajá. Y bueno, pues también quiere elevar la edad de jubilación obligatoria hasta los 75 años. Vamos. Y bueno, durante su participación en una cumbre mundial de premios Nobel celebrada en México, pues él dijo o calificó de increíble el gasto en jubilados mientras existen millones en extrema pobreza. Y aparte de todo esto, pues este empresario puso sobre la mesa una drástica propuesta, ¿no? Frenar la entrega directa de dinero en efectivo y obligar a que los adultos mayores se mantengan activos en el mercado laboral por 15 años más, argumentando que el esquema, pues, actual es financieramente insostenible. Así que, en pocas palabras, que trabajen más, chavos. Eso es lo que quiere, que trabaje más, ¿no? Y bueno, yo te doy la información y tú me dices cómo lo ves al respecto. Y es que quieras o no, la verdad es que sí es una ayuda muy buena, pues para todas las, pues, para todos los adultos de la tercera edad. Entonces, es muy buena, la verdad. Pero, pues imagínate, ¿no? Que ya no sea a tal edad, ahora es más todavía. Y bueno, pues yo no sé, ¿tú qué piensas? Déjamelo leerlo al WhatsApp. Ya son las 3 de la tarde con 22 minutos. Y bueno, ¿qué te parecíamos con más música? Así que súbele a tu radio.

0: 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Son las 3:29
1: y la temperatura 25 grados.
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Ya son las 3 de la tarde con 36 minutos. Camila con la canción Decidiste Dejarme. Y amigos, ¿qué creen? Y es que, híjole, un nuevo golpe para Brad Pitt. Su hijo, Maddox, también se quita su apellido. ¡Qué fuerte! Y bueno, esta distancia entre Brad Pitt y varios de sus hijos parece hacerse cada vez más evidente. Y ahora, pues, Maddox, el hijo mayor del actor y Angelina Jolie, pues, habría iniciado el proceso para eliminar legalmente el apellido Pitt y quedarse únicamente como Maddox Jolie. Así es, el apellido de su mamá. ¡Qué fuerte, ¿no? La neta, qué fuerte, chavos. Pero bueno, de acuerdo, pues, por ahí, este joven, pues, de 24 años, presentó documentos para modificar legalmente su nombre. De concretarse, pues pasaría de llamarse Maddox Jolie Pitt a Maddox Chivan Jolie. Así nada más, sin el Pitt, ¿no? Y bueno, esto ocurre en medio de la larga y mediática tensión familiar que obviamente siguió este divorcio entre Angelina Jolie y Brad Pitt, ¿no? Que, bueno, oficialmente concluyó en 2024 tras años de disputas legales y muchos conflictos relacionados con la custodia de sus hijos. Entonces, es algo bastante fuerte, pero bueno, al final pues creo que ya son mayores de edad, creo que saben lo que quieren y si eso es lo que quieren, pues adelante, ¿no? Pues la verdad. Y bueno, pues obviamente también este chico no es el único de los hijos de la expareja en distanciarse públicamente pues del apellido Pitt, ¿no? Y es que sabemos que en los últimos años, por lo menos Shiloh y Sara, pues pues también comenzaron a utilizar únicamente el apellido Jolie en distintos eventos públicos e incluso documentos profesionales. Entonces, pues híjole, está fuerte. Y bueno, Shiloh pues realizó legalmente el cambio de nombre al cumplir, o sea, los 18, justo en los 18, ella dijo, yo ya no quiero tener este apellido, ¿no? Mientras que Sara pues se presentó públicamente como Sara Marley Jolie durante actividades universitarias. Y bueno, ¿no? Pues ahí está, chavos. Te digo, pues creo que ya... ya estando después de los 18, pues creo que ya saben lo que quieren. Entonces ahí está, yo nada más te informé. Y bueno, así pasa cuando sucede. Ya son las 3 de la tarde con 38 minutos.

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1: Ya a las 3 de la tarde con 41 minutos, esto es de León Larregui con la canción Se Me Va.

0: 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Son las 3:45.
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Ya son las 3 de la tarde con 52 minutos, amigos, y ya regresé. ¿Cómo están? Saludos a todos. Escuchamos a Calvin Harris con Corbetta en Douglas con la canción Blazings, aquí en Ultra 91.7. Y amigos, a ver, Apoña saben que está en otro nivel. Y es que tomarse una siesta en el trabajo, pues es señal de esfuerzo y dedicación. Allá en Japón, ¿eh? Porque aquí pues te regañan, ¿verdad? Pero bueno, en la cultura japonesa existe el concepto de inemori, ¿no? Que se traduce literalmente como dormir mientras está presente. Y es que lejos de ser un signo, pues, de pereza, ¿qué crees? Quedarse dormido brevemente en el escritorio o en una reunión suele interpretarse como un símbolo de dedicación extrema, indicado pues que el trabajador pues se ha esforzado hasta el agotamiento, ¿no? Entonces, pues dice, bro, yo me voy a dormir, buenas noches. Y pues eso lo ven allá normal, como, ah, increíble, no puede ser, se está esforzando todos los días la de la chamba y cosas así, ¿no? Pero aquí, pues, obviamente no puede hacerlo porque van a decir, no, es un flojo, mira cómo está, y un montón de cosas, ¿no? Pero bueno, qué padre que en Japón sean así. Oye, genial, son las 3 de la tarde con 53 minutos y esto es de Taylor Swift con la canción The Fate of Ophelia.

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Son las 4 en punto. 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

Ya las 4 de la tarde con 4 minutos, amigos. Natalia Jiménez, ¿qué te quería? Sigo acompañándote una hora más aquí en Ultra 91.7 FM. Saludos a todos, buena vibra, buena tarde, buen viernes. Y a ver, ¿qué pasa ahora? Y es que, a ver, ChatGPT te espía, chavos. ¿Ustedes sabían eso? ¿No? Bueno, déjame contarte. Y es que una chica, pues, subió un video diciendo que ChatGPT nos espía y... ella, para probarlo, agarró un retrato de dos chicas y lo puso frente al teléfono, ¿ok? Hasta ahí todo bien. Bueno, después le preguntó qué tono de cabello tenían las dos chicas, pero lo raro es que nunca subió ninguna foto, ni activó la cámara, ¿eh? O sea, así tal cual. Nomás le preguntó, puso así y listo, ¿no? Como una prueba. Y bueno, aún así ChatGPT le contestó. Claro, voy a mirar bien la imagen y te especifico, pero no había cámara y tampoco había subido una imagen, ¿ok? Y bueno, total, se quedó analizando unos segundos, ya saben, ¿no? Que ChatGPT como que empieza a buscar la información y cosas así. Y ya luego, pues, empezó a describir los colores del cabello. ¿Y qué crees? Lo raro es que sí le atinó, ¿no? Casualmente le atinó. Entonces la chica, pues, sí, se sacó de onda, ¿no? Le preguntó que cómo sabía eso si nunca le dio, pues, acceso a la cámara. Y ChatGPT le respondió, ah, tienes razón, no tengo acceso a tu cámara y no puedo ver nada a menos que me compartas una imagen. Y ella le escribió, ¿no? Pero me acabas de describir algo que nunca subí. Y ya al final ChatGPT como que se hizo acá, el que no sabía nada, ¿no? Y le puso, tienes razón, si no me compartiste nada, entonces realmente no vi nada. Y ya, ¿no? Entonces la chica pues ya dijo, ¿no? Pues ya ven, como si nos están observando, están viendo todo lo que hacemos. Entonces, no sé, amigos. No sé, ahí ponlo a prueba y ahí me vas contando qué onda. Y bueno, total, ahí estamos. Ya son las 4 de la tarde con 6 minutos y esto es el show con la canción End of Beginning.

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0: Son las 4 con 15 minutos.
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4:21, Mario Bautista con Kalimba con la canción Girl. Y amigos, ¿qué onda? Gracias por estar escuchando Ultra 91.7 FM. Yuji, el rey del pop, está haciendo historia. Así es. ¿Qué está pasando? Y es que ya está superando los 800 millones de dólares en taquilla mundial. ¿Cómo ves? Y es que este es un éxito considerado su presupuesto, pues, de 200 millones de dólares, ¿no? Y es que la biopic de Michael Jackson, El Rey del Pop, es la segunda película más exitosa de un artista por detrás de los 900 millones de Bohemia Rhapsody, ¿no? Y la historia de Freddie Mercury. Entonces, imagínate, están a 100 de diferencia. Lo más seguro, que yo creo que sí, ¿verdad? Pues Michael va a alcanzarlo y lo más seguro es que lo supere. Pero bueno, quién sabe, ya sabes. Cualquier información te la ando trayendo. Y oye, pues para la gente que ya vio la película, ¿y qué tal te pareció? O sea, ya los que vieron la película de Michael Jackson, ¿qué tal les pareció? O sea, si les gustó, era lo que pensaban, están esperando la segunda parte, no les gustó de plano, ¿qué onda? O sea, a mí sí me gustaría saber, pues, qué show, ¿no? Y bueno, ya son las 4:22. Vamos con más música. Este es de Juanes con la canción Hagamos Que.

0: 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Son las 4:30.
1: Y la temperatura, 24 grados.
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las 4:36. ¿Cómo están, amigos? Escuchamos a Estabilis con la canción Parece un chiste. Y te sigo acompañando un buen rato más. Y oigan, a ver, ya sabes que en redes se hace viral muchas cosas y esta que te voy a platicar es una de ellas. Y es que nuevamente la reconocida periodista urbana, Eva, pues, ¿qué crees? Volvió a recorrer las calles para dar voz a quienes pocas veces son escuchados. Y bueno, total, en esta ocasión se encontró con un digno trabajador que con mucha honestidad y sentimiento relató pues los gajes de su oficio, ¿ok? Relató todo tal cual. Y bueno, pues al grano es que pues pasa muchas dificultades del día a día y también las injusticias, ¿no? Y sobre todo estas críticas que muchas veces recibe sin que la persona conozcan realmente el esfuerzo y el corazón detrás de su labor. Y te preguntarás, ¿pero de qué trabaja? Bueno, trabaja de los que recogen basura y toda esta onda. Entonces, él como que dio a entender que pues hay gente que como que lo critica, ¿no? Porque luego huele feo o porque huele mal y cosas así, ¿no? Entonces, él contó que pues no es porque quiera oler así, ¿no? Pero hay veces donde en su trabajo, pues que es de eso, pues obviamente requiere recoger cosas e incluso contó pues cosas que pues están muy feas, ¿no? Que incluso hay como pues, animales que pues obviamente ya no están, ¿no? Y incluso los que los entierra, imagínate, ¿no? Como porque él se le hace feo como tirarlo así, ¿no? Nada más así como si fuera nada. Entonces él lo que hace, los entierra como para darles un descanso y todo eso, ¿no? Pero al final pues sí habló de estas críticas. Pues que la gente lo critica, que la gente dice, que no sé qué. Entonces, pues sí, como te digo, a veces es bien fácil, ¿no? Decir como, ay, mira, pero no sabemos como el contexto, no sabemos lo que está pasando la otra persona, no sabemos muchas cosas y bueno, chavos, pues no hagan eso. Muy interesante, la verdad. Ya son las 4:38 y esto es de Dana con la canción You Could Be That Boy. Solo en Ultra 91.7.

0: 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Son las 4:45.
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0: 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Ya a las 4 de la tarde con 52 minutos. Ya estoy de regreso, amigos. Escuchamos a las Flans con la canción Por Amarte Así. Y México Mágico, siempre vas un paso adelante de la IA. ¿Qué pasa ahora? Y es que, bueno, un motociclista se volvió viral luego de compartir un video donde, ¿qué crees? Estaba siendo perseguido por un avestruz. O sea, imagínate nada más. ¿En qué cabeza cabe que iba a estar perseguido? O sea, no puede ser, ¿no? Y es que aunque el joven estaba huyendo por las calles, el ave de... O sea, estaba grande, ¿eh? Pues corría por toda velocidad para alcanzarlo. Sin embargo, pues obviamente el protagonista de la grabación confirmó que es una situación completamente verídica y se había tratado de un avestruz que escapó de un rancho ubicado pues en Tepoztlán, en el Estado de México. Entonces, ajá. Sin duda, pues la IA vuelve a perder contra México Mágico. ¡Qué grande! Pero es que imagínate nada más. O sea, sí, y hay un video, lo puedes buscar, donde pues están ahí y luego la ave se ve, oh, se ve gigante, se ve que lo está persiguiendo. ¡Qué miedo, ¿no? O sea, imagínate qué miedo. Entonces el chico se le estaba acelerando más. Decían, vámonos, vámonos, por favor. Pero ya, no les pasó nada, están bien, sanos y salvos, sí, todo nice. Pero sí, se volvió viral en redes sociales. Ya son las 4 de la tarde con 53 minutos y esto es de Paty Cantú con la canción Antes de que el mundo se acabe.
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Son las 5 en punto. 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

Ya son las 5 de la tarde con 3 minutos y te acompaño un rato más. Ya ver, amigos, Nicolas Cage reveló que sugirió filmar Spider-Noir en color. ¿Por qué? Bueno, porque considera que muchos adolescentes pues no tienen demasiada familiaridad con el cine en blanco y en negro, ¿no? Y bueno, sabemos que, pues, ya sabes, ¿no? Todas las de Spider-Man pues son a color. Y bueno, el actor explicó que la idea sería atraer primero al público con una versión a color y después motivarlos a revisitarla en blanco y negro, descubriendo así sus influencias cinematográficas. Y es que el sueño es que lo vean en color y luego lo revisen en blanco y negro y aprendan algo y digan, oye, quiero ver algunas de estas referencias cinematográficas. Entonces, pues Nicolas Cage sí le sabe. Y bueno, sabemos que esta serie ya salió y por supuesto pues hay mucha gente que pues la está viendo y todo esto. Entonces, bueno, me dices qué tal está, está cool, está nice y por supuesto ahí me cuentas. Es una serie o es una película, no recuerdo bien la verdad, ahí sí desconozco, pero bueno, pues ahí te investigo bien y te digo qué tal está y por supuesto, ¿no? Si a la gente le está gustando todo esto. Ya son las 5 de la tarde con 5 minutos y vamos con más música. Esto es de Ana Sofi con la canción Tranqui. Todos vuelven.

0: 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Son las 5 con 15 minutos.
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Ya son las 5 de la tarde con 21 minutos, amigos. Ya estoy de regreso. Oigan, escuchamos a Usher con la canción Shoulda Never. Y oigan, ¿qué está pasando ahora? Y es que el buen Tom Hanks y Tim Allen mencionaron que crees que a los fans, al parecer, les gustó mucho que obviamente se verán juntos en la premiere de Toy Story 5. Así es, chavos. Y es que ya sabemos que en este mes de junio ya se va a estrenar esta gran película y muchas personas la están esperando. Obviamente van a regresar Woody, otra vez vamos a ver a Buzz, a Jesse, Tiro Blanco, ya sabes, estos personajes icónicos. Y total, ¿no? Los actores que han dado vida a Woody y a Buzz por más de 30 años, obviamente acompañando a varias generaciones con una de las amistades más queridas del cine, pues animado, pues otra vez regresa, ¿no? Y es que verlos juntos nuevamente no solo despierta esta nostalgia, también recuerda el enorme legado que han construido dentro del universo de Toy Story. Entonces, chavos, ya se les saben, al infinito y más allá. La verdad es que te digo, mucha gente va a esperar esta película y también se estima que por lo menos supere las otras 4 películas. Entonces, vamos a ver, ¿no? Vamos a ver si la historia nos atrapa, si es buena y, por supuesto, también los personajes, ¿no? Pero bueno, ahí está. Ya son las 5 de la tarde con 22 minutos y vamos con más música.

Y bueno, chavos, ya me paso a retirar. Muchísimas gracias por acompañarme. Nos escuchamos el domingo, pero recuerda que a las 6 de la tarde Sayuri viene con toda la información. Sigue disfrutando de la programación aquí en Ultra 91.7.

0: 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Son las 5:30
1: y la temperatura 23 grados.
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0: 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Son las 5 con 42 minutos.
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